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3: Las 8 en punto.
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0: Hoy quiero enviarle un saludo muy especial a todos los conductores de Colombia y el mundo. Hoy la pasamos bueno y estamos todos en ambiente.
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0: Aria Vega, Ryan Castro, La Costañita, Premio Unión, La Boca, Chimbazo, Chévere, Remix, bla, bla, bla, bla.
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4: Rafa Pérez canta vallenato, se llama esto y suena más o menos así como
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4: Ok, dice... Damas y caballeros, recuerden que el estrés y la tristeza son nocivos para la salud.

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1: Las 4 y un minuto.
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4: Hey, muchachos, acompáñenme a recordar esto.

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1: Las 4:32.

0: gracias.
1: Gracias, gracias.
0: Gracias, compi. Muchas gracias.
1: Qué bonito. Fuerte el aplauso.
2: Gracias, gracias, muchachos.
1: Qué bonito.

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3: Las 5 en punto.
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0: escuchamos a Jimmy Velázquez con esta canción. Se llama Todo se olvida. Son las 5:32 en la mañana.
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Son las 5:33, 5:33, conectados a esta hora con la señal favorita. ¿Cómo están? ¿Cómo va todo? Bienvenidos a los que se suman a esta señal crossover de día lunes. Hoy ya 28 de septiembre del año 2026. Estamos ya casi dando finalización al mes del amor y la amistad, pero siempre con buena energía porque se viene uno de los meses más bonitos del año. El mes de octubre, en el cual llegan los disfraces, llegan los dulces. Y aquí estaremos con la señal favorita esta semana de puente entre ambos meses. Gracias por escribirnos, estamos en el 314-255-3917, 314-255-3917, la señal favorita en esta mañana. ¿Qué andan haciendo? ¿En dónde reportan sintonía? ¿Qué canción quieren escuchar? Recuerde que vamos con varios géneros musicales en esta mañana, pensando siempre en ustedes, en sus canciones favoritas. Gracias por estar en sintonía con nosotros a esta hora de la mañana. Por acá nos van saludando los oyentes en este espacio de día lunes, el día de hoy. Por acá, como siempre, Yair Solera y todo el combo. Están desde la vereda El Mortiño, municipio de Cogua, en la vía Zipaquirá-Nemocón. Están, como siempre, en Agrícola Circasia. Muy buenos días, ¿cómo va todo? Saludando a don José Rodríguez, Giovanni Chávez y Arnulfo Alejandro Rivera. También a la señora María de la Paz. ¿Quieren escuchar la canción Tú vas a volar de Los Diablitos? Que ya vendrá para ustedes en contados minuticos. Gracias por estar en sintonía con nosotros. Ahí están en Agrícola Circasia. Y aprovecho el momento también para saludar a todos los trabajadores y trabajadoras del sector floricultor, del sector agrícola, que están desde muy tempranito en sintonía con nosotros. No importa la empresa, no importa la ubicación, están siempre en sintonía con la señal que nos encanta, la señal favorita. Gemma me saluda por acá, están los oyentes en línea, 314-255-3917. Los vamos saludando como siempre, diciéndoles gracias por estar con nosotros en este inicio de semana. Noticas de voz que nos envían por acá los oyentes.

0: Noticas de voz, noticas de voz por acá que nos envían los oyentes que están en sintonía con La Favorita. Me encanta en esta mañana. Gracias por saludarnos. A ver quién nos saluda en este espacio. Buenos días.
1: Muy buenos días, Susquitar. Qué gusto poder saludarte. He estado un poquito enfermita de mi garganta.
0: Ah, lo siento mucho.
1: Pero ya estoy bastante mejor.
0: Me alegra mucho.
1: Gracias a Dios. En este día quisiera pedirte, si es posible, escuchar la canción del Soltero Feliz. Mil gracias. 88.3, La Favorita. Me encanta.
0: Eso, muy bien, ahí está como siempre mi fiel oyente Anita desde la vereda El Mortiño, está en sintonía a esta hora con nosotros. Un abrazo cordial para ti. Gracias por reportarnos sintonía. Me alegra que ya estés un poquitico mejor. Eso está muy bien, que sigas así, mejorando. Gracias por estar en sintonía con nosotros. ¿Quién más me saluda en esta mañana? ¿Quién está hoy lunes con La Favorita? Buenos días, por acá.
2: A Osquita Roy, saludo, bendiciones para la semana. Gracias por acompañarnos como siempre en la mañana, acá como siempre en sintonía, haciendo acá el desayuno, el almuerzo, listando para ir al trabajo, para las chicas del colegio, con una mañana un poquito fría, pero en compañía de La Favorita. Me encanta.
0: Eso, muy bien, muy bien. Ahí están los oyentes en línea de Anita. Buenos días, gracias por saludarnos. Me van diciendo qué canción quieren escuchar, a quién quieren saludar a través del 314-255-3917, la señal favorita, la que nos encanta en esta jornada. Por acá me voy rápidamente con información para ustedes. Les comparto los resultados de chance y lotería, lo que jugó el día de ayer domingo en materia de chance y lo que jugó el sábado en materia de lotería. Lotería del Cauca, Lotería de Boyacá. Número ganador, Lotería del Cauca, el 7567. 7567 de la serie 058, premio mayor de 8 mil millones de pesos. Ya en cuanto a la Lotería de Boyacá, número ganador 9882. 9882 de la serie 270, premio mayor de 16 mil millones de pesos. Hablemos de chance. Saman, número ganador de Saman, 6613. 6613. De Pijao de Oro, 6092. 6092. Dorado Noche, 5810. 5810. Astroluna, 1127. 1127 de la serie Géminis. Caribeña Noches, 9797. 9797. Sinuano Noche, 1766. 1766. Motilón Noche, 3719. 3719. Fantástica Noche, 2586. 2586. Culona Noche, 9415. 9415. Cafeterito Noche, 5470. 5470. Chontico Noche, 8419. 8419. También Paisita Noche, 2243, 2243 de la serie Cabra. Resultado de chance y lotería, lo que jugó durante este fin de semana. Se lo cuenta La Favorita. Me encanta en esta jornada de día lunes. Ya vengo con más saluditos al aire. Llega Marvel.
3: Yo quiero brindar.
0: Esto es Adicta al Dolor 540.

0: Son las 5:46, 5:46. ¿Cómo están en esta jornada de lunes? Iniciando la semana, gracias por estar en sintonía con nosotros. Un abracito cordial. Qué bueno que nos permitan acompañarlos en esta señal crossover. Hoy ya de día lunes 28 de septiembre. Me escriben, me envían notica de voz 314-255-3917. Me cuentan qué andan haciendo, a quién quieren saludar, qué canción quieren programar. Por acá está el saludito cordial, como siempre, toda la familia Figueroa. Están en la vereda La Unión. Gracias por estar en sintonía con nosotros. Vereda La Unión, familia Figueroa. El saludo cordial para cada uno de sus integrantes. Aquí está la señal favorita, la que nos encanta. Recuerden, se comunican conmigo 314-255-3917. Les traigo información relevante a esta hora.
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0: Compartimos información relevante que tiene que ver con una reciente declaración que entregó el presidente Abelardo de la Esprilla acerca de lo que

0: Él denominó saldo en rojo del país y la crisis fiscal. El presidente le pidió al ministro de Hacienda, Miguel Gómez, que inicie conversaciones con el Fondo Monetario Internacional para buscar una salida a lo que denominó la crisis heredada. Esto fue lo que dijo el mandatario en las últimas horas.
1: Era también una ilusión que no puede seguir pagando por razones tan elementales como esta. Sus ingresos son menores que el pago de su deuda y el funcionamiento, y por ende debe acudir a más y más deuda en los mercados nacionales e internacionales. Las finanzas públicas, compatriotas, ya no aguantan más. El saldo está en rojo. Por lo anterior, he dado instrucciones claras al señor ministro de Hacienda y a todo el equipo económico para que se pongan al frente de las conversaciones con el Fondo Monetario Internacional. He dado esa instrucción para buscar una salida negociada a la crisis que nos heredaron los corruptos irresponsables que nos antecedieron. Esa es la realidad.
0: Pues ahí está entonces lo que decía el presidente Abelardo de la Espriella frente al endeudamiento del país, que asegura entonces el mandatario que tendrían que seguirse endeudando para estabilizar la deuda del país. Eso es lo que aseguran. Ya les vamos contando más detalles de lo que dijo el presidente en las últimas horas. Entre tanto, información relevante que les compartimos

0: Desde el municipio de Cajicá, mucha atención porque identificaron nuevas modalidades de hurto mediante engaños a usuarios de bicicletas y motocicletas eléctricas. La recomendación es que no entregue sus vehículos a personas desconocidas y en el caso de Cajicá puede comunicarse a la línea 123 o al 601-866-5021, la línea habilitada para que puedan realizar la denuncia en el menor tiempo posible. Esto es lo que dicen desde la propia Secretaría de Seguridad y Convivencia del municipio de Cajicá, donde entregaron más detalles al respecto.
1: Desde la administración municipal, en cabeza de nuestra alcaldesa Fabiola Jácome Rincón, se han identificado dos modalidades de hurto donde se aplica el engaño para apropiarse de bicicletas y motocicletas eléctricas. Dentro de la primera modalidad identificada, individuos que se hacen pasar por falsos funcionarios del Instituto de Deportes y Recreación contactan a usuarios de bicicletas para ofrecerles pruebas técnicas y verificar el estado actual de las mismas, ganándose de esa manera la confianza de las víctimas para convencerlas de que entreguen su bicicleta y posteriormente ser hurtadas.
2: En la segunda modalidad se hacen pasar por mecánicos, abordando a las personas, manifestándoles contar con un supuesto taller especializado en motocicletas eléctricas, ofreciéndoles realizar mejoras, ajustes o modificaciones. Mediante esta modalidad convencen a las víctimas de entregarles sus motocicletas para posteriormente apoderarse de ellas.
1: Recuerden que la seguridad es de todos. Atienden el llamado únicamente las autoridades competentes que están plenamente y totalmente identificadas.
2: Recuerden, cualquier situación sospechosa, informarla de manera oportuna a nuestra línea de emergencia 123 o al número fijo 601-866-5021.
0: Esa es la información que comparten desde el municipio de Cajicá frente a estas nuevas modalidades de hurto de bicicletas y motocicletas eléctricas. Mucha atención. El simple hecho de que alguien lo aborde en la calle, sea un total desconocido para usted y le ofrezca presuntos beneficios, arreglos, mejoras para sus vehículos, dude. Eso bonito no dan tanto. 5:52 en la mañana, nos vamos de música, compartiendo para ustedes a esta hora del día un poquito de la sensación de fin de año.
3: Señoras y señores,
0: con la Big Bang Show.
3: ¡La chiva del año!

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0: Ahí teníamos al gran Roberto Carlos. Esto es Cama y Mesa
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0: Ya son las 6 de la mañana, 9 minutos. 6 de la mañana, 9 minutos. Gracias por estar en sintonía con nosotros en esta jornada de lunes. Inicio de semana con la mejor energía, el mejor entusiasmo, en el que compartimos con ustedes música e información relevante. 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Aquí los vamos saludando también a través del 314-255-3917. Nos van contando qué andan haciendo, a qué se dedican, en dónde suena la señal favorita. Y por supuesto que les traemos información relevante que complementa justamente la buena música en esta mañana. 611, nos vamos con Santiago Cerón. Esta canción, Eres 611.

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2: Son las 6 de la mañana, 21 minutos, 6:21. Aquí está la señal favorita, la que nos encanta en esta jornada ya del día de hoy, lunes 28 de septiembre. Gracias por estar en sintonía con nosotros. Qué bueno que nos permitan llegar con esta señal crossover de la favorita. A las 6:21 en la mañana les cuento acerca de los hechos relevantes que están ocurriendo a esta hora del día a través de la señal favorita. 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
2: 6 de la mañana, 22 minutos, 6:22, la señal favorita, la que nos encanta a esta hora del día con información relevante.
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2: Les comparto información relevante en esta mañana de día lunes. Lo que está ocurriendo en este momento se lo cuenta la favorita. Mucha atención porque en Cundinamarca, una imputación y dos condenas por casos de maltrato animal, al igual que en Quindío y en Tolima. En Soacha, en Cundinamarca, un episodio de violencia intrafamiliar habría terminado con la muerte de dos gaticas. Los hechos ocurrieron el pasado 17 de septiembre cuando un hombre identificado como José Gregorio Bastardo Jiménez, en medio de una discusión con su compañera sentimental, habría maltratado a los animales hasta causarles la muerte. Según la investigación, la mujer se trasladó a la vivienda de una de sus hermanas luego del altercado. Posteriormente, el hombre presuntamente la presionó para que regresara a la casa que compartían en medio de amenazas de agredir a las mascotas y le envió videos en los que se observaban agresiones contra una de ellas. La mujer retornó al inmueble para buscar a los animales y los encontró sin vida. Al reclamar por lo sucedido, habría sido golpeada por el individuo. Un fiscal de la Unidad de Reacción Inmediata de la Seccional Cundinamarca, con apoyo del Grupo Especial para la Lucha contra el Maltrato Animal, imputó al hombre los delitos de violencia intrafamiliar agravada en concurso con muerte animal agravada. El procesado no aceptó los cargos y un juez de control de garantías le impuso medida de aseguramiento en centro carcelario. También se lograron dos condenas en Quimbaya, departamento del Quindío, y en Flandes, en el departamento del Tolima, por hechos también de maltrato animal. 6 de la mañana, 24 minutos, 6:24, información relevante a esta hora de la mañana. Les vamos contando lo que es noticia para ustedes que están en sintonía a esta hora. Mucha atención porque se presenta accidente de tránsito a esta hora, sentido de la vía Chía-Cajicá, es decir, desde el sur hasta el norte, Bogotá-Zipaquirá en ese sentido. Sería frente a Home Center, hecho en el cual se vio involucrada una motocicleta junto a un camión de carga liviana. En este corredor hay un carril afectado. Precaución, conductores que vengan desde Chía hacia Cajicá, sector de Home Center. 6:25 en la mañana. Información importante que les vamos compartiendo a esta hora del día. Llega Cuco Baloy y su nueva tribu. Esto es Si Supieras. 6:25.

0: Son las 6:34, 6:34. Aquí está la señal favorita, la que nos encanta en esta mañana de lunes. Iniciando con la mejor energía, esta semanita que sirve de puente entre septiembre y octubre. Con la mejor señal, la favorita que nos encanta. No olviden que estamos en redes sociales. Nos encuentra fácilmente a través de @laregionmedios y @lafavoritameencanta en Facebook, Instagram y TikTok, para que puedan encontrar información relevante todos los días de la semana. Lo que pasa en la región, en Sabana Centro, se lo cuenta La Favorita Me Encanta. 6:35. 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Son las 6:36 en la mañana. Gracias por estar en sintonía con nosotros. Por acá nos saludan. Está como siempre Eduardo en Patasica. Saludos a todo el equipo. Qué bueno comenzar el día con la bendición de Dios y buena música. No nos lamentemos por los amaneceres fríos. Lamentémonos por comenzar el día sin un propósito de vida. Ahí está la reflexión que hace Eduardo. Escuchar buena música a esta hora. Gracias por sintonizarnos. 6:36 en la mañana. Les traigo información deportiva a esta hora.
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0: Bueno, hablemos de lo que sucedió el fin de semana. En primer lugar, felicitar a las señoritas de la Selección Colombia Sub-20 que quedaron en el tercer lugar del Mundial el pasado sábado. Y destacamos porque pues no es fácil, y ya lo demuestran los hombres, que no es nada fácil llegar al tercer lugar de un Mundial. En este caso, la Selección Colombia Femenina Sub-20 lo logró gracias al desempeño que tuvo durante las últimas semanas de competencia en ese Mundial. Por eso hoy repasamos rápidamente lo que pasó durante ese Mundial Femenino que ya terminó el día de ayer. Colombia tuvo que ir hasta el punto del penal porque empató 1-1 con Italia en el tiempo reglamentario. Anotó Giada Simó por Italia, descontó por Colombia Cintia Cabezas. Al final, desde la definición de penales, 4-3 ganó Colombia ese partido. Tuvieron que definir 6 penales cada equipo. 4-3 quedó finalmente este tercer lugar. Muy bien por la Selección Colombia. La final se jugó entre España y Corea del Norte. Empataron 0-0 en el tiempo reglamentario. Y ya desde la definición del punto blanco del penal, la selección española fue la que se quedó con el triunfo. También 4-3 en ese partido bastante, bastante complicado que se vivió el día de ayer domingo. Ahí está. Colombia, tercer lugar, podio de ese Mundial Femenino Sub-20. Qué bueno por nuestro país. Hablando de Colombia, pues tenemos que hablar de lo que fue el empate de Colombia, la Selección Colombia masculina de mayores, que empató 1-1 frente a México. Rescatamos entonces lo que fue el empate en un partido bastante complejo para la Selección Colombia. Recordemos que Néstor Lorenzo probó jugadores nuevos que no habían sido convocados antes a la Selección Colombia de mayores. Y pues el técnico fue muy claro frente a los errores que cometió el equipo, pero asegurando que son corregibles. ¿A qué se refiere con esto? Pues es justamente el técnico argentino al mando de la Selección Colombia quien dijo lo siguiente.
2: que siento que en el primer tiempo, sobre todo, México nos superó. No llegamos tarde a las presiones, quisimos hacer un partido con una presión más alta. En el segundo tiempo corregimos y se emparejó un poco el trámite. Pero bueno, conforme con la entrega, creo que los jugadores dieron lo mejor. Fue un partido muy, muy intenso. Donde cuando llegas tarde a las presiones y te ganan espacios entre líneas, como pasó en la segunda pelota y todo, se complica, ¿no? Creo que cometimos muchos errores que son corregibles. La actitud del equipo fue buena y el debut de los chicos que entraron es promisorio, ¿no? Parece que hay futuro.
0: Hay futuro, es lo que dice Néstor Lorenzo de cara al partido que pues empató. Colombia 1-1 frente a México en este partido amistoso. Recuerden que va a ser una triple fecha FIFA en la que Colombia pues va a tener partidos amistosos. En este momento pues ya se preparan para lo que va a ser el partido del próximo viernes. Solo para reseñar, por México anotó Gilberto Mora, la joya de 17 años mexicana, mientras que por Colombia anotó gol Luis Javier Suárez, el delantero que vistió el número 9 de la selección Colombia. Luego de que saliera James Rodríguez, que saliera Juan Fernando Quintero, el que vistió el 10 de la selección fue John Arias, el chocoano, que hizo un buen partido. Vamos a estar pendientes de lo que suceda porque Colombia se va a enfrentar este próximo viernes 2 de octubre a la selección de Paraguay. Vamos a estar muy pendientes de lo que suceda. Entonces Colombia enfrentará a Paraguay próximo 2 de octubre a las 7 de la noche hora Colombia en el estadio de New Jersey en Estados Unidos. Vamos a estar muy pendientes de lo que suceda frente a este tema, que por supuesto pues es una prueba más para que Néstor Lorenzo siga entregando oportunidades a los chicos para que demuestren de qué están hechos. Vamos a hablar de la liga local, cómo va el fútbol profesional colombiano, los partidos que se han dado en las últimas horas. Pues les cuento entonces lo siguiente, a ver de la fecha que hemos tenido. Rescatamos entonces el pasado viernes, Boyacá Chicó le ganó 3-0 al Deportivo Pasto. Bucaramanga también goleó 3-1 al Once Caldas. Reseñamos por Once Caldas, volvió a marcar Dairo Moreno, que sigue ampliando la brecha goleadora para seguir siendo ya con mucha diferencia el goleador histórico del fútbol colombiano. Deportivo Pereira e Internacional de Bogotá empataron 0-0. Cúcuta Deportivo volvió a la senda de la victoria, venció 2-1 a Llaneros. Junior también volvió a la senda de la victoria, venció 2-0 a Medellín. Alianza le ganó 2-1 a Jaguares. Fortaleza empató 2-2 frente al Tolima. Deportivo Cali el día de ayer venció 2-0 a Águilas Doradas. Mientras que tenemos 3 partidos pendientes, no para hoy, sino

0: 18, Santa Fe cierra el grupo de los 8 hasta el momento con 16 unidades. Junior sale del fondo de la tabla, ahora es 16avo. Vamos entonces viendo un poco de cómo cambia, cómo van cambiando en este caso la tabla de posiciones en el fútbol profesional colombiano. Son las 6:43 en la mañana. Información importante en este caso en el mundo del deporte. Les vamos contando lo que ha venido sucediendo durante este fin de semana. Hablemos un poco de lo que está haciendo ya de las últimas presentaciones a nivel profesional de Nairo Quintana, quien lamentablemente no pudo seguir el ritmo y abandonó el Mundial de Ciclismo en Montreal, en Canadá, cuando todavía faltaban 100 kilómetros antes de retirarse. Hizo una seña hacia Colombia en su última carrera. Hoy se va retirando entonces a falta de una carrera, de una etapa que va a jugar, que va a tener en el territorio italiano. Pues un poco de lo que dijo Nairo Quintana en las últimas horas. Información importante que les compartimos a esta hora del día a través de la señal favorita. A esta hora, un poco de lo que dijo Nairo Quintana en las últimas horas desde Montreal en el Mundial de Ciclismo.
1: Estuvo especial, fue bonito. El ritmo claramente era muy alto. Ayudamos un poco a los nuestros que estuvieran delante y bueno, ya comenzaba a acelerarse la carrera. El ritmo ya no estaba para mí y bueno, ya he terminado.
2: ¿Podrías contarnos en la salida hoy que todavía falta una carrera en Europa? Pero personalmente yo creo que muchos fans quería decir gracias por todo, Nairo Quintana, por las memorias, las victorias. ¿Y cómo vas a pensar sobre tu carrera profesional en ciclismo?
1: Bien, sí. Estaré haciendo el Giro de la Emilia, que la he ganado en el 2012 y es una carrera muy especial para mí. Espero allí finalizar un poco mejor que hoy. La verdad que el ritmo de carrera me hace falta, pero doy gracias a la federación, al equipo, por esta oportunidad, por poder terminar compitiendo hasta esta altura de la temporada. Y a todos los aficionados, a todos ustedes que estuvieron siempre al lado mío, acompañándome, apoyándome.
0: Pues ahí está un poquito de esa despedida nostálgica, por supuesto, de un hombre que le ha dado mucho a Colombia. Y un hombre que fue campeón de Vuelta a España, campeón del Giro de Italia. Y que hoy ya está dejando por un lado la camiseta de Colombia, porque ya no va a competir más representando a Colombia. Se retiró del Mundial de Ciclismo. Le falta una carrera en Europa, con la cual también se retira del Movistar, el equipo que más confió en él y con el que ganó las más competitivas etapas en Europa. 6:46 en la mañana, nos vamos de música. Llega esta canción, la hacen los Diablitos, Tú Vas a Volar.
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2: Las 7 en punto.
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0: Ya son las 7 de la mañana, 6 minutos. 7 de la mañana, 6 minutos. Gracias por estar con nosotros a través del dial 88.3 FM. Bienvenidos a esta primera edición de esta semana de la Región Noticias. Compartimos hechos relevantes, lo que ocurrió durante el fin de semana, lo que está ocurriendo hasta ahora, por ejemplo, en temas de movilidad, y lo que se prevé ocurra en el transcurso de este día, se lo cuenta la señal favorita. Vamos a hablar de varios casos importantes desde los municipios donde se registran datos de interés en esta mañana. En Cajicá, identificaron nuevas modalidades de hurto mediante engaños a usuarios de bicicletas y motocicletas eléctricas. Mucha atención porque ante estos nuevos medios de transporte, lo primero que hacen los delincuentes es encontrar la forma de hurtarlos más fácilmente. Y por eso hay recomendaciones de seguridad del municipio de Cajicá, ya vamos a hablar al respecto. En Zipaquirá, entre tanto, se hicieron también operativos durante el fin de semana, interviniendo espacios donde se consume alcohol en espacio público, donde también portan armas cortopunzantes, donde conducen en estado de embriaguez. Ya les vamos a compartir el informe completo que entregan desde la alcaldía de Zipaquirá al respecto. Les traemos la programación completa de lo que va a ser la tercera feria del libro que se realiza en el municipio, aquí de Cogua. Ya les vamos a contar más detalles también de un caso lamentable de maltrato animal por el que judicializaron a un hombre en Soacha, en Cundinamarca. También operativos por parte de la CAR Cundinamarca. Este caso también que se dio un golpe a la minería ilegal en la cuenca alta del río Bogotá con operativo en Chocontá, en Cundinamarca. Ya les vamos a compartir más detalles. Algunos de los temas más relevantes en esta mañana. En primer lugar, nos vamos con el agente Guerrero, quien nos trae el informe de movilidad. Agente Guerrero, muy buenos días. Adelante con la información a esta hora.
1: Muy buenos días y bienvenidos a la información del tránsito para esta semana que tiene los últimos días del mes de septiembre. En Bogotá llueve en algunos sectores, también llovió buena parte de la noche. Tenemos predominio de inundaciones en algunos recorridos para que por favor tenga en cuenta y conduzca con precaución, conserve la distancia. Estamos en plena hora pico en Colombia, en la capital, sobre la zona de la Troncal Caracas, en el paso por la Fiscala, Escuela de Artillería, hacia la parte centro y norte. Bastante congestión, inicialmente un vehículo varado reportado. Esto mismo está pasando en la avenida Boyacá, a la altura de Meissen, San Francisco, la empresa Cemex, hacia el norte, sentido sur-norte, otro vehículo varado congestiona la llegada hacia el portal del Tunal y por esa misma ruta hacia el norte. Se cayó un motociclista que genera congestión en las Américas con Boyacá de occidente a oriente, por eso les recomiendo como vía alterna la calle 13 y también la avenida La Esperanza. Bogotá genera una velocidad promedio entre 20 y 32 kilómetros en algunos recorridos, otros de 3 a 10 kilómetros por hora. Para los usuarios de las troncales de Transmilenio y las estaciones de servicio, todas operan normalmente. Los mayores congestiones, las rutas que más congestión tienen son la autopista sur de Villa del Río hacia el oriente, la avenida Boyacá en el sector de las Américas y la Primera de Mayo hacia la calle 26, la carrera séptima de la 147 hacia el sur, la carrera 30 desde la calle 85 hasta el Estadio El Campín, tanto la calzada central como la lenta. También bastante congestión en la avenida 68 con el puente de la Primera de Mayo y la calle 13 hacia el norte y avenida 68 en la calle 80 hacia la autopista. Bastante congestión, autopista Medellín de Ciudadela con subsidio hacia el oriente por tramos, y también se congestiona la autopista norte de la 134 hacia el sur y 210 hacia el sur. Entre Bogotá y Cundinamarca, por ahora no se reportan novedades, bastantes vías húmedas en el departamento, lento el tránsito, precaución, y a nivel nacional se presenta un accidente frente al estadio de Villaconcha, ahí en Piedecuesta, que congestiona el tránsito. Y también les recomiendo y les recuerdo que a partir del 1 de octubre estarán habilitando el paso por el Pescadero con un parisiga. Bogotá, Cundinamarca y Colombia, con lo más importante, feliz y bendecida semana para todos y
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0: Son las 7 de la mañana, 11 minutos, 7:11. Nos trasladamos al municipio de Cajicá, en donde la Secretaría de Seguridad y Convivencia de la alcaldía de ese municipio identificó nuevas modalidades de hurto mediante engaños a usuarios de bicicletas y motocicletas eléctricas. Por eso los invitan a no entregar sus vehículos a personas desconocidas, sobre todo que los abordan en las calles, que los contactan por redes sociales, que los citan por WhatsApp. Todo lo que le ofrezcan algo a su favor, dude, que su primera impresión sea dudar acerca de este tipo de hechos. ¿Cómo funcionan las nuevas modalidades? Aquí están desde la Secretaría de Seguridad y Convivencia del municipio de Cajicá, entregando detalles de estos hechos.
3: Desde la Administración Municipal, en cabeza de nuestra alcaldesa Fabiola Jácome Rincón, se han identificado dos modalidades de hurto donde se aplica el engaño para apropiarse de bicicletas y motocicletas eléctricas. Dentro de la primera modalidad identificada, individuos que se hacen pasar por falsos funcionarios del Instituto de Deportes y Recreación contactan a usuarios de bicicletas para ofrecerles pruebas técnicas y verificar el estado actual de las mismas, ganándose de esa manera la confianza de las víctimas para convencerlas de que entreguen su bicicleta y posteriormente ser hurtadas.
4: En la segunda modalidad se hacen pasar por mecánicos, abordando a las personas, manifestándoles contar con un supuesto taller especializado en motocicletas eléctricas, ofreciéndoles realizar mejoras, ajustes o modificaciones. Mediante esta modalidad convencen a las víctimas de entregarles sus motocicletas para posteriormente apoderarse de ellas.
3: Recuerden que la seguridad es de todos. Atienden el llamado únicamente las autoridades competentes que están plenamente y totalmente identificadas.
4: Recuerden, cualquier situación sospechosa, informarla de manera oportuna a nuestra línea de emergencia 123 o al número fijo 601-866-5021.
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0: Entre tanto, la información en Zipaquirá tiene que ver con operativos que se realizaron durante el fin de semana por parte de la Fuerza Pública, articulados desde la Secretaría de Seguridad y Convivencia Ciudadana. Encontraron personas consumiendo alcohol en el espacio público, algunos conduciendo, manejando en estado de embriaguez, algunos portando armas cortopunzantes, algunos generando riñas. Es mucho lo que se ve en las horas de la noche en la ciudad de Zipaquirá. Por eso los operativos han incrementado durante las últimas semanas. Este es el más reciente reporte que han entregado desde la alcaldía de Zipaquirá, liderados por el alcalde Fabián Rojas.
5: ¡Ey! ¡Ey! ¡Ey! ¡Bote ese machete! Tenemos música, zona residencial, me dieron quejas. Nos llamaron de aquí, unos vecinos, por el intenso ruido que ustedes están haciendo. No pueden hacer ruido en el espacio público, ustedes saben qué es lo que estamos haciendo.
6: Me vuelven y me llaman y venimos.
5: ¿Ustedes saben qué yo estoy haciendo?
7: Tranquilo. Está dando autoridad y están allá al fondo y le estoy diciendo, usted está dando ejemplo para que eso sí para que era.
5: Muchas gracias.
7: Y gracias a usted se está dando autoridad y respeto en el pueblo.
5: Tenemos quejas de esto, ¿de acuerdo? Esta es una zona residencial, no pueden tener el volumen alto.
8: Hoy 26 de septiembre estamos en la tarea con nuestra Policía Nacional, el Ejército de Colombia, los agentes de tránsito, también listas nuestras grúas para hacer el trabajo con nuestra patrulla antirruido y paralelamente a ello estamos trabajando dándole a nuestra ciudad en los diferentes sectores donde más nos solicitan espacios públicos el orden y la seguridad en esta ciudad.
9: 12 y 10 de la noche nos han reportado en la zona alta, en el sector de San Juanito, un vehículo con música a alto volumen en una zona residencial.
8: Hemos asistido aquí, tránsito a esta hora está verificando documentos, que todo esté en orden. Encontrábamos aquí unas personas, se le está haciendo el registro y tenían este machete. En el sector del Bolívar 83, parte alta, nos dirigimos para otro sector que nos han hecho el llamado. Bueno, encontramos este establecimiento incumpliendo el horario, un billar aquí en el sector de La Paz. Vamos a proceder con la Policía Nacional a hacer lo propio, a hacer el cierre de este establecimiento. 3:20 de la mañana estamos con nuestra Policía Nacional, nuestro Ejército de Colombia, los gestores de convivencia, nuestros agentes de tránsito. Seguimos en este trabajo con nuestra patrulla antirruido, que ha dado muy buenos resultados. Estamos en los diferentes sectores también, en donde hemos tenido diferentes quejas. Encontramos algunas personas con armas blancas que fueron conducidos al centro de protección. 13 personas fueron conducidas allí. Tenemos 5 vehículos inmovilizados, tenemos cierres de establecimientos, 3 cierres de establecimientos hicimos. Esta patrulla antirruido trabajará insistentemente todos los días, sobre todo los fines de semana, para poderle dar la tranquilidad a los ipaquireños que tanto lo necesitan. Y por supuesto, decirle a la ciudadanía que estaremos muy atentos, trabajando en el fortalecimiento de la seguridad ciudadana.
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0: Son las 7 de la mañana, 18 minutos, 7:18. Información importante que les vamos compartiendo desde los municipios de Cundinamarca. Hablemos de un lamentable hecho que se registró en Soacha y tiene que ver con maltrato animal. La Fiscalía General de la Nación judicializó a un hombre señalado de causarle la muerte a 2 gaticas en Soacha, Cundinamarca, en un caso relacionado con violencia intrafamiliar. Este episodio habría terminado con la muerte de las 2 gaticas. Los hechos ocurrieron el pasado 17 de septiembre, cuando un hombre identificado como José Gregorio Bastardo Jiménez, en medio de una discusión con su compañera sentimental, habría maltratado a los animales hasta causarles la muerte. Según la investigación, la mujer se trasladó a la vivienda de una de sus hermanas luego del altercado. Posteriormente, Bastardo Jiménez presuntamente la presionó para que regresara a la casa que compartían en medio de amenazas de agredir a las mascotas y le envió videos en los que se observaban agresiones contra una de ellas. La mujer retornó al inmueble para buscar a los animales y los encontró sin vida. Al reclamarlo por lo sucedido, habría sido golpeada por Bastardo Jiménez. Un fiscal de la Unidad de Reacción Inmediata de la Seccional Cundinamarca, con apoyo del Grupo Especial para la Lucha contra el Maltrato Animal, GELMA, imputó al hombre los delitos de violencia intrafamiliar agravada en concurso con muerte animal agravada y el procesado no aceptó los cargos. Por lo tanto, un juez de control de garantía le impuso medida de aseguramiento en centro carcelario. Lamentable hecho que se suma también ya con 2 condenas por también casos de maltrato animal que logró la fiscalía en Quimbaya, en el Quindío, y en Flandes, departamento del Tolima. Son las 7 de la mañana, 19 minutos.
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0: 7:20 en la mañana, en Cogua se acerca la tercera versión de la Feria del Libro, que será desde este miércoles 30 de septiembre hasta el viernes 2 de octubre. Alejandro Góngora, uno de los líderes de esta iniciativa desde la Subsecretaría de Educación y Cultura, entrega detalles a través de los micrófonos de TV Unidos de lo que va a ser la programación que se tendrá durante estos 3 días de la tercera Feria del Libro para el municipio de Cogua.
10: Tenemos en nuestra Feria del Libro varias actividades. Voy a aprovechar para compartirles parte de la programación así de manera muy rápida para que puedan estar atentos. Estas actividades las realizamos por parte de la Subsecretaría de Educación y Cultura del municipio de Cogua y específicamente desde el área de literatura, en la que trabajo con mis compañeras Paola Pastrana y Lisa Garzón. Las fechas son miércoles 30 de septiembre, jueves 1 de octubre y viernes 2 de octubre. Esos 3 días vamos a tener las actividades de nuestra tercera Feria del Libro. En cuanto a los conversatorios, por ejemplo, esos tres días en las mañanas en el auditorio de la Casa de la Cultura. Tendremos el miércoles a las 8 de la mañana un acto breve de inauguración, y a las 8:30 tendremos nuestro primer conversatorio con dos autores, uno que viene a visitarnos desde el Valle del Cauca, es doctor en comunicación y literatura de la Universidad Complutense de Madrid, otro autor es de acá de nuestra región, y ellos dos van a estar participando en ese conversatorio. Los dos han publicado recientemente libros de cuentos, antologías de cuentos. Ese mismo miércoles hacia las 10 de la mañana tendremos como invitada a Angie Peak. Ella es ilustradora análoga y digital con enfoque social, ha formado parte de dos equipos periodísticos que han sido ganadores del Premio Nacional de Periodismo Simón Bolívar en los años 2022 y 2025. Recientemente fue ganadora de la Beca Internacional por una Nueva Perspectiva Humanitaria, que es entregada por la Organización Internacional Acción contra el Hambre. Y también publicó hace poco en coautoría el libro de cómic Gritar desde Adentro, que aborda la lucha de género dentro de las universidades en Colombia. Por supuesto, entre los dos conversatorios tendremos un espacio de refrigerio para todos los asistentes. Pasamos al jueves 1 de octubre rápidamente. A primera hora tendremos conversatorio imperdible, muy especial, con el Centro Nacional de Memoria Histórica de nuestro país. Les recuerdo que ese es un organismo gubernamental que fue creado por la Ley de Víctimas y Restitución de Tierras del año 2011 y es una entidad encargada de preservar la memoria del conflicto armado tremendo que hemos tenido en Colombia durante ya tanto tiempo. Ese mismo día, a segunda hora, o sea, a las 10 de la mañana, tendremos nuestro habitual conversatorio musical. En esta ocasión tendremos este conversatorio con un formato reducido de La Tuna Escaleón, que ya forma parte del patrimonio musical de nuestro municipio de Cogua. Paso rápidamente al viernes 2 de octubre, el último día, tendremos a primera hora una invitada muy especial, una leyenda viva de las letras de nuestro país. Ella es Pilar Lozano, es escritora, periodista y promotora de lectura. Durante cerca de 23 años fue corresponsal en Colombia del periódico El País de España. También ha publicado más de 20 libros. En dos oportunidades ha recibido el Premio Nacional de Periodismo Simón Bolívar. Su novela Era como mi sombra fue incluida en el año 2016 en el catálogo White Ravens, que es la mayor biblioteca de literatura infantil y juvenil del mundo, con sede en el castillo de Blutenburg, Alemania. Ella el pasado 28 de abril recibió un homenaje en la Feria Internacional del Libro de Bogotá por su trayectoria periodística y literaria, y con ella en el escenario también estaremos conversando con algunos integrantes de la Biblioteca Rural Itinerante de la Vereda Patasica por unos procesos de escritura que han estado adelantando allá. Tendremos ahí el espacio de refrigerio a las 9:30 de la mañana y a las 10 terminamos nuestras actividades en el auditorio de la Casa de la Cultura con nuestro tercer concurso de deletreo, que aprovechamos para recordarles que las inscripciones se realizarán ese mismo día en el auditorio antes de las 10 de la mañana. Eso en cuanto a lo que tiene que ver con los conversatorios, Ángel. En cuanto a la zona de carpas, que es otra parte fundamental de nuestra Feria del Libro, la tendremos acá en el parque principal y nos acompañarán, les cuento de manera breve, nos acompañarán en cuanto a caricatura, nos acompañará Albus, nos acompañará también la librería Fernanda del Carpio, Ave Negra Comics, el Centro Nacional de Memoria Histórica no solo va a participar en un conversatorio, sino que también tendrá stand acá en el parque principal de nuestro municipio, nos acompañarán algunos autores independientes, la biblioteca móvil de Colsubsidio nos estará acompañando también. Ya estuvieron el año pasado, este año en la tercera edición nos vuelven a acompañar. La Biblioteca Rural Itinerante de la Vereda Patasica también tendrá un stand en la zona de carpas. Tendremos algunas artesanías o emprendimientos del territorio. Nos acompañarán también Literarte y Dislectura. Así que bueno, estos dos son como los brazos, digamos, más potentes de la Feria del Libro. Y también tendremos otra parte que es muy importante, que está en nuestro acuerdo municipal, es una actividad de sensibilización en competencias lingüísticas con población en condición de discapacidad. Esa la realizaremos el miércoles en horas de la mañana y también de manera alterna, lo establece el acuerdo, se debe realizar tres actividades o mínimo tres actividades de descentralización en tres zonas rurales del municipio.
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0: Son las 7 de la mañana, 26 minutos, 7:26, información desde los municipios donde se registran datos de interés. Hablemos a esta hora de las recientes sesiones que se han venido desarrollando desde el Consejo de Zipaquirá, porque recuerden ustedes que, como ya lo habían anunciado, el Consejo se trasladará temporalmente con motivo de las labores de mantenimiento que se adelantarán en el Palacio Municipal. El Consejo continuará desarrollando sus sesiones y actividades institucionales en una nueva sede. Este traslado, aseguran desde la corporación, permitirá avanzar en el mejoramiento de los espacios del servicio a toda la comunidad zipaquireña. Sobre este tema y las sesiones que se adelantan en el Consejo, habló el segundo vicepresidente, Pedro Alvarado, quien explicó lo siguiente.
1: En el día de hoy, en la Corporación Consejo Municipal de la Ciudad de Zipaquirá, se llevó a cabo la ilustración del proyecto de acuerdo número 14 del 2026, por el cual se especifica y se cambia el artículo número 6 que permite sesionar en un inmueble diferente al Palacio Municipal. Esto debido exclusivamente a las órdenes de mantenimiento y de carácter técnico que se vienen desarrollando tanto como en la Alcaldía como en el Consejo Municipal. Dentro de las fases pertinentes que se vienen teniendo, se adecuó un cronograma no solo de actividades pertinentes al arreglo de la misma fachada, de los techos y del piso, y que por tanto debe garantizarse el orden, la adecuación y por supuesto la integralidad de cada uno de los funcionarios, principalmente de los concejales y de las personas como los secretarios y el área de comunicaciones. Por tal motivo, desde la mesa directiva y pasando por un proyecto de acuerdo, se genera la participación en otro tipo de inmueble, de lo cual se dio garantía dentro de diferentes lugares para que el salón oval de la Catedral de Sal sea la garantía pertinente para que este inmueble preste sus garantías para desarrollar cada una de las actividades que dentro del Consejo Municipal se llevan a cabo, principalmente lo que es las comisiones, los debates, los proyectos de acuerdo y por supuesto los controles políticos a los que haya lugar. De cierta manera, este tipo de proyecto obedece a un tema atemporal y específico que se tiene por el arreglo y el mantenimiento de las mismas fachadas. Por tanto, este proyecto de acuerdo pues no solo ha pasado por comisión segunda y el debate y las constancias de cada uno de los concejales, sino también para brindar las condiciones necesarias para que los honorables concejales lleven a cabo las diferentes funciones a las que les fue indagado desde la ciudadanía y tener la prioridad de tener los espacios adecuados para que la ciudadanía también participe de manera democrática y siga esta que es su corporación, una corporación que lo representa a todos.
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0: Son las 7 de la mañana, 28 minutos, 7:28. Golpe a la minería ilegal en la cuenca alta del río Bogotá. Operativo con la Fuerza Aérea y el Ejército frena cantera en Chocontá. Una nueva acción coordinada de la Corporación Autónoma Regional de Cundinamarca y la Fuerza Pública produjo un duro golpe a una actividad de extracción y explotación ilegal de arena y materiales de construcción que se venía desarrollando en zona rural del municipio de Chocontá, en la cuenca alta del río Bogotá, en una mina a la cual la CAR le había negado la licencia ambiental. La acción estuvo liderada por la Unidad Íntegra de Gobernabilidad Ambiental de la CAR en articulación con el Grupo de Caballería Mediano número 13 del Ejército, el Equipo de Contrainteligencia de la Fuerza Aérea Colombiana y efectivos de la Policía Nacional, quienes sorprendieron en flagrancia el desarrollo de minería a cielo abierto mediante el uso de maquinaria pesada en un área de bosque antoandino. Tras el vencimiento de la licencia ambiental, los dueños de la mina iniciaron un trámite de solicitud de renovación que la CAR no concedió debido a las graves afectaciones ambientales derivadas de la explotación intensiva y antitécnica que se venía presentando en este lugar. Sin embargo, los propietarios del predio no solo incumplieron dichas acciones, sino que además siguieron operando de manera ilegal, lo cual podría configurar un agravante para los responsables al momento de definir las multas y sanciones a las que deberán enfrentarse. Imágenes captadas por drones especializados dan cuenta de las cicatrices provocadas por las pesadas máquinas que día a día arrancaban cientos de metros cúbicos de arena, incluso dejando al descubierto las raíces de los pocos árboles que seguían en pie en medio de la acción de las palas mecánicas que debilitaron el suelo que lo sostenía. Así lo narró Brian Guillermo Martínez, el subdirector de Autoridad Ambiental de la CAR, Departamento de Cundinamarca.
3: En la actualidad estamos transitando hacia la intensificación del fenómeno del Niño, por lo cual cualquier actividad que ponga en riesgo el recurso suelo genera impacto sobre los demás recursos naturales. Por eso, nuestros profesionales de la Unidad Integrada de Gobernabilidad Ambiental, UIGA, apoyados en la Fuerza Pública, lograron suspender de manera inmediata una actividad de minería a cielo abierto en zona rural del municipio de Chocontá, en la cuenca alta del río Bogotá, a la cual la corporación le había negado la licencia ambiental. Allí sorprendimos en flagrancia una actividad de explotación y extracción de arena a cielo abierto mediante el uso de maquinaria pesada, que se venía desarrollando en un área de bosque alto andino. Imágenes captadas con drones especializados dan cuenta de las cicatrices provocadas por las pesadas máquinas que día a día arrancaban cientos de metros cúbicos de arena, incluso dejando al descubierto las raíces de los pocos árboles que seguían en pie en medio de la acción de las palas mecánicas que debilitaron el suelo que las sostenía. Es importante informar que la corporación no solo negó la expedición de la licencia ambiental, sino que además impuso la orden de iniciar un plan de cierre para la cantera. Sin embargo, los propietarios del predio no solo incumplieron dichas acciones, sino que además siguieron operando de manera ilegal, lo cual podrá configurar un agravante para los responsables al momento de definir las multas y sanciones a las que deba enfrentarse. La policía formalizó la captura de dos personas, quienes fueron puestos a disposición de la Fiscalía General para lo pertinente. Recordemos que la protección de los recursos naturales es responsable.
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0: Son las 7:35, 7:35, información importante que les vamos compartiendo también del trabajo de la Fuerza Pública centrado en la protección de los menores de edad. Hablamos de niños, niñas, adolescentes. Se realizó en Zipaquirá una campaña en contra de la explotación sexual en niños, niñas, adolescentes por parte de la Policía Nacional, quienes a través justamente de distintas estrategias intentan sensibilizar frente a la importancia de proteger a los niños de este mundo tan cruel. Habla el capitán Fabio Báez, subcomandante de la estación de policía del municipio de Mosquera, quien entregó detalles acerca de estas estrategias.
1: De manera articulada con las diferentes especialidades y modalidades del servicio de policía, realizando actividades de prevención, una campaña denominada en contra de la explotación sexual y comercial de los niños, niñas y adolescentes. Le voy a dar el paso a la señora capitana Eddie Espinosa, quien es la jefe de servicios, para que nos comente las actividades que se están realizando el día de hoy.
2: Buenas tardes para todos. Desde la seccional de protección y servicios especiales se está haciendo la campaña el día de hoy de en contra de la explotación sexual y comercial de niños, niñas y adolescentes. Se está dando a conocer la oferta institucional, eso es con el fin de prevenir este tipo de actividades acá en el Departamento de Policía de La Sabana. Recomendaciones son estar muy pendiente de los menores, estar pendientes de las redes sociales. De igual forma, cualquier situación que puedan evidenciar los padres pueden acercarse a la Policía Nacional, Instituto ISF, para dar a conocer la situación que están presentando los menores. Pues es muy común que se esté presentando este tipo de situaciones con niños, niños, adolescentes. Por eso desde la Policía Nacional se quiere sensibilizar a la comunidad frente a este tema, para que conozcan cuáles son las actividades de prevención que se deben realizar. La actividad que hemos desarrollado el día ha sido muy llamativa por parte de la comunidad. Se ha acercado muchas familias a conocer sobre el tema de la explotación sexual y comercial de los niños, niños y adolescentes. Está vinculado el GAULA, está vinculado la policía comunitaria, está vinculado también infancia, adolescencia y turismo.
1: Efectivamente, la idea de las actividades de la Policía Nacional es realizarlas de manera articulada con la Administración Municipal, en este caso con la Secretaría de Seguridad en cabeza de los gestores de convivencia, Secretaría de Gobierno, igualmente instituciones como el ICBF también nos acompañan el día de hoy. Bueno, contamos con la línea 141 del ICBF, igualmente el 123 de la Policía Nacional, el 122 de la Fiscalía General de la Nación y en el ámbito local, en el municipio, el centro de monitoreo, quien cuenta con una línea también oficial para el municipio.
2: Como ustedes pueden observar, en la parte de atrás está el muro de la protección. ¿Acaso hay mensajes de los diferentes comunidades, niños y niñas y adolescentes, con el fin de evitar la explotación sexual y comercial de niños y niños y adolescentes? Y recordemos que
3: la niñez se protege entre todos.
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0: En Cogua, la información a esta hora tiene que ver con la inauguración de una nueva placa huella, una obra ejecutada con recursos de regalías en el sector Puente Mico Parrado de la vereda Quebrada Honda. Allí estuvo el alcalde Cristian Chávez, la Secretaría de Infraestructura, la Junta de Acción Comunal, la comunidad, para recibir formalmente una obra que garantiza mayor movilidad, mejores condiciones para la movilidad de este sector. Eso fue lo que dijo el alcalde Cristian Chávez en el marco de esta inauguración durante los últimos días.
5: Agradecerles por acudir al llamado. Lo primero que siempre acostumbro es darle gracias a Dios por darnos la posibilidad nuevamente de estar acá reunidos en la vereda. Si ahora se habla es con hechos de hacer la intervención en este punto. Regalías son los recursos que le corresponden a las entidades territoriales producto de la explotación de los hidrocarburos en Colombia. Yo me siento feliz también en esta placa huella, como las otras 9 que estamos ejecutando. Ya mano de obra, coguanos, entonces me siento feliz también por eso.
6: En los sectores donde uno pues tiene identificado que es necesaria esas placa huellas, como aquí es el sector Puente Mico, que era necesario. De verdad, muchas gracias, gracias a verdad, agradecerles a todos y, como él decía, cuidémosla.
7: Hace años me caí acá en el puro cascajo. Pero ahorita, pues, gracias y aprovecharla, bajar a trabajar todos los días.
8: Gracias.
9: A todos, porque sé que es un grupo de trabajo, que todos han participado. Muy agradecido y que lo que usted decía, alcalde, y que cuidemos esta obra, que nos preocupemos por echarle muchas veces una quitadita a lo que se llama maleza por los lados, porque eso es un mantenimiento de un camino. En dado caso, bendito sea Dios, que ojalá nos deje disfrutar muchos años de esta obra. Gracias.
10: En este espacio que conocemos todos como el sector de Puente Mico, realizamos esta intervención de placa huella con un ancho promedio de 5.50 metros. Teníamos inicialmente un alcance de 280, pero finalmente, y de acuerdo a unas revisiones técnicas, pudimos darle el alcance final con 308 metros, llegando así también con nuestra alcantarilla en toda la curva que tenemos, unos sobreanchos y dejando completamente habilitado el paso a partir del día de hoy, dejando un legado para el municipio de Cobo.
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0: En Cogua la información también tiene que ver con el plazo que vence este miércoles 30 de septiembre. Último plazo para el pago del impuesto predial sin intereses, para que lo tengan en cuenta, amigos contribuyentes. Recuerden que el calendario tributario que fue aprobado por parte del Consejo Municipal a partir del Estatuto Tributario, pues tiene que este último día hábil del mes de septiembre será el último plazo para el pago del impuesto predial sin intereses aquí en Cogua. Aprovechen la jornada extraordinaria de atención, Secretaría de Hacienda, para que puedan realizar también el pago lo más pronto posible. La información desde nuestro municipio de Cogua, lo que tiene que ver a esta hora también con la gran toma cultural en Quebrada Honda este próximo sábado 3 de octubre, Salón Comunal de Quebrada Honda, a partir de las 5 de la tarde. Estarán realizando presentaciones artísticas, culturales y cine para toda la familia. En el marco de la toma cultural de todas las veredas del municipio, que invita a la Subsecretaría de Educación y Cultura del municipio, para que lo tengan en cuenta. 7:42, nos trasladamos al municipio de Zipaquirá, donde la alcaldía reporta avance en la recuperación de la malla vial en el municipio. En los últimos días entregaron reporte desde el barrio Algarra 3 sobre la calle Cuarta A, adelantando trabajos para mejorar las condiciones de esa vía. Habla el propio alcalde, Fabián Rojas.
11: Bueno, queridos zipaquireños, seguimos en esta tarea en los diferentes sectores, haciendo la mejora de nuestras vías, con nuestra secretaria de Obras Públicas, a quien le agradezco su trabajo de manera pública, porque hemos venido haciendo este trabajo de manera juiciosa en muchos barrios de Zipaquirá. Estamos a esta hora haciendo un trabajo en la calle Cuarta con 18, estaremos sobre este sector de la ciudad de Zipaquirá, en donde por muchos años nos han solicitado este

0: años seguimos en esta tarea, haciendo la labor del mejoramiento de la malla vial de Zipaquirá.
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2: Son las 7 de la mañana, 44 minutos. Llega don Juan Helmut Larraondo Cardona. Esto es En Cita con Cundinamarca. Don Juan Helmut, buenos días. Adelante con la información.
3: Buenos días. La semana comienza con una controversia en el municipio de Girardot ante unas declaraciones del alcalde Salomón Said relacionadas con una posible reestructuración o eventual liquidación del cuerpo de bomberos oficiales y la creación de un cuerpo de bomberos voluntarios en este municipio. Sostiene el alcalde que los bomberos oficiales pertenecen a la nómina del municipio y de 11, 4 son de una misma familia. El mandatario indica que los bomberos reciben sobretasa bomberil y otros ingresos y que durante 78 años no han gestionado normalización del predio donde funciona. Los bomberos oficiales se pronunciaron en un comunicado manifestando que exigen la permanencia de la institución y expusieron las condiciones en las que actualmente desarrollan su labor, muy difíciles en cuanto al estado de los equipos. El pronunciamiento reveló que, según los bomberos, existen fallas en los vehículos e instalaciones que requieren intervención y necesidades en materia de equipos de protección y dotación técnica. El debate está abierto. Muy buenos días y feliz semana, les dice Juan Helmut Larraondo Cardona desde Cita con Cundinamarca, hoy 28 de septiembre del año 2026. Y el alcalde de Facatativá, Luis Carlos Casas Alvarado, anunció que el Tunjo Fest 2026 no se realizará este año. La determinación se adopta como una medida de contingencia frente a la emergencia hídrica que atraviesa el municipio, agravada por las condiciones climáticas asociadas al que ya se denomina fenómeno del Super Niño, que ha generado disminución significativa en la disponibilidad del recurso. Los dineros que se iban a invertir en el espectáculo y en artistas serán destinados a la atención de la emergencia. La Contraloría de Cundinamarca realizó una revisión a 139 sujetos de control y registros correspondientes a entidades que manifiestan tener a cargo sistemas de alcantarillado. De esas, 61 reportaron que cuentan con una planta de tratamiento de aguas residuales. Sin embargo, la Contraloría dice que la existencia de una planta de tratamiento no garantiza que el tratamiento de las aguas residuales esté funcionando eficientemente. De las 61 plantas reportadas, 34 manifiestan contar con la capacidad suficiente y 27 señalan que su capacidad es insuficiente frente a las necesidades actuales. Un joven ciclista falleció ayer en la vía El Charquito Mesitas. Según testigos, el fallecido hacía parte de un grupo de ciclistas que se desplazaba por la vía y que, por causas que son materia de investigación, el occiso perdió el equilibrio y fue atropellado por una buseta de la empresa Transportes Tequendama. Hoy, a las 7:30 de la mañana, en la Gobernación de Cundinamarca, será la presentación oficial de la Media Maratón Cundinamarca 2026. La jornada contará con invitados especiales, entre ellos deportistas de alto rendimiento. Se presentarán las rutas, novedades y detalles de esta gran fiesta deportiva que se realizará los días 21 y 22 de noviembre en Anapoima con las siguientes modalidades: 3K o Canicross para que usted corra con su peludito, 5K, 10K y la media maratón 21K. La gran fiesta del deporte de Cundinamarca. Soy Juan Helmut Larraondo Cardona, les deseo una feliz semana, como siempre, de la mano de nuestros...
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4: Cordial saludo a esta hora del día para todos los oyentes. Lunes 28 de septiembre del 2026, vehículos con carga 624 para un total de 4,219 toneladas. A pocos días de terminar el mes de septiembre, los mercados mayoristas registraron impacto del fenómeno del Niño e incendios que terminaron con grandes extensiones de cultivos, frutas sobremaduradas, cosechas atrasadas en los departamentos de Cundinamarca, Tolima, Boyacá, Meta, entre otros. Corabasto reporta precio alto en la papa criolla, en la habichuela, en el cilantro. La papa criolla de la libra al consumidor está en 4,000 pesos, la habichuela en 6,000 y el cilantro están dando 3 gramitas por 1,000 pesos porque el atado está llegando a 120,000 pesos. Hoy, a la hora de hacer mercado para rendir el presupuesto familiar, hay que tener en cuenta la buena oferta de frutas, al igual que las hortalizas de hoja, el plátano colicero, el pepino común, el pepino cohombro, auyama, auyamín, repollo, remolacha, la excelente oferta de carne de res, pollo, pescado, huevo, pescado de río, mar y

0: atractivo la muy buena oferta de todo lo que tiene que ver con carne de res, pollo, pescado y también la buena oferta de huevo. Está llegando, aunque la cubeta desde 14 mil pesos en adelante, hay una buena oferta en este momento, al igual que es buena la oferta de todo lo que tiene que ver con comida para mascotas y también los enlatados y los embutidos. Panorama de oferta y demanda en la Central Mayorista de Bogotá. Informe con Pedro Triviño. Feliz día.
1: Llegó la hora de los servicios sociales. ¿Qué compras? ¿Qué vendes? ¿Qué arrienda? Escribe ya al WhatsApp 314-255-3917. ¿Cuál es tu aviso?
2: Bienvenidos, bienvenidas a los servicios sociales. Compran, venden, arriendan, generan empleo, buscan empleo. Aquí está la información para ustedes a esta hora de la mañana. Están buscando operarios de carga y descarga para Cajicá y operarios de producción industrial. La cita es hoy, 28 de septiembre, 9 de la mañana, en el Salón Comunal Vereda Quebrada del Campo, en Cajicá. A partir de las 9 de la mañana, lleven su hoja de vida, documentos de identidad, certificaciones laborales académicas, se aplica, porque deben ser bachilleres, mínimo 6 meses de experiencia en el cargo, en sectores como producción y similares, para que lo tengan en cuenta. Mucha atención, ladrillera Ovindoli, Vereda del Olivo, aquí en Cogua, está buscando personal para producción, endague, desorne, oficios varios. Ofrecen todas las prestaciones de ley, beneficios internos, estabilidad y un buen ambiente laboral, oportunidades de crecimiento. Comuníquense con ellos al 324-524-5079. 324-524-5079. Mucha atención porque ya se acerca la gran feria laboral del Salón Comunal del Barrio San Rafael. Será este miércoles 30 de septiembre de 8 de la mañana a 12:30 del día en la calle 20, número 1412, Salón Comunal Barrio San Rafael. Vacantes en el área operativa, logística y de servicios, en el área técnica y de mantenimiento, en el área metalmecánica y de producción especializada y también en el área comercial. Tendrán empresas como Claro, Compensar, también mitrabajo.com, Flexitem, entre otras. Contarán con asesoría por parte de Colpensiones y la Agencia Pública de Empleo CAFAM frente a fortalecimiento de la hoja de vida. También, mucha atención, está buscando operario de producción, nivel académico bachiller, experiencia en producción, disponibilidad para turnos rotativos. Se puede comunicar con la empresa a través del 314-529-3402, 314-529-3402. Mucha atención porque están buscando persona para servicio doméstico en Zipaquirá. Debe tener como mínimo 6 meses de experiencia, escolaridad bachiller, persona responsable, organizada y comprometida. Se pueden comunicar 314-529-3402, 314-529-3402. Están buscando en Zipaquirá, requieren aprendices del SENA, próximos a iniciar etapa productiva en programas de formación como técnico en asistencia en organización de archivos, técnico en recursos humanos, técnico en seguridad y salud en el trabajo, técnico en asistencia administrativa, técnico en contabilización de operaciones comerciales y financieras, técnico o tecnólogo en mantenimiento electromecánico industrial, tecnólogo en control de calidad en la industria de alimentos. Comuníquense antes del 1 de octubre al 314-529-3402, 314-529-3402. En Tocancipá buscan técnico de mantenimiento. Debe ser técnico o tecnólogo con 5 años de experiencia realizando el mantenimiento electromecánico preventivo y correctivo en empresas de manufactura. Se puede comunicar porque también tienen ruta desde municipios como Sesquilé, Suez, Casopó, Zipaquirá, Nemocón, Cogua, Chía y Cajicá. Envíe su hoja de vida a través del correo seleccion.operativos@naces.com.co. Mucha atención porque están buscando técnico operador de maquinaria industrial también para el municipio de Tocancipá, mínimo 1 año de experiencia en el área. Mismo correo anterior, selección.operativos@naces.com.co. Está buscando contador público, debe tener carrera profesional con experiencia mínima de 2 años en el sector de construcción, obra civil y contabilidad general. Se puede comunicar a través del correo electrónico servicioalcliente@feniciaconstructores.com. Ahí les darán todos los detalles. En Grupo Arquip están buscando un tecnólogo profesional en ingeniería en sistemas, ingeniería electrónica y o carreras afines. Mínimo 2 años de experiencia en cargos de analista de desarrollo de software, desarrollador junior, desarrollador middle. Estarán a través del correo trabajaconnosotros@grupoarquip.com. Ahí envíen su hoja de vida. Están buscando operario logístico de alturas para carpe y descarpe de vehículos. Se puede comunicar a través del número 320-871-7875, 320-871-7875. Está buscando auxiliar de servicios generales, mínimo 1 año de experiencia certificada. Se puede comunicar a través del correo electrónico asis.th@clubmilitardegolf.com.co. Ahí envíen su hoja de vida. Buscan ejero en Zipaquirá. Se puede comunicar a través del número de contacto. Estamos hablando del 309-12-1093. 309-12-1093. Debe tener mínimo como 2 años de experiencia como ejero para trabajar en Zipaquirá. Mucha atención porque están buscando operario de post cosecha en cultivos La Planicie. Ellos tienen servicio de ruta, casino y fondo de empleados. Comuníquese al 320-834-5082, 320-834-5082. Están buscando auxiliar de operaciones. Mucha atención, auxiliar de operaciones. Técnico o tecnólogo en logística, transporte, gestión administrativa, seguridad o áreas afines. Mínimo 1 año de experiencia en empresas de transporte. Comuníquense al correo secretaria@cootransipa.com.co. Para trabajar en Zipaquirá. Se vende finca en Cowa, Cundinamarca, 4 fanegadas con casa, todos los servicios. Informes 314-461-4746 o al 311-598-3586. Atención Cowa, también porque se arrienda un local comercial de 70 metros cuadrados, cuenta con todos los servicios habilitados, excelente ubicación, a 1.5 cuadras del parque principal de Cowa, carrera cuarta número 645. Mayor información 315-393-3279, 315-393-3279. Ahí están arrendando este local comercial de 70 metros cuadrados con todos los servicios en el municipio de Cowa. Avanzamos con la información más relevante de servicios sociales y ofertas de empleo. Buscan auxiliar de servicios generales, debe ser bachiller con mínimo 1 año de experiencia. Comuníquese a través del número 320-351-9451, 320-351-9451. Llegamos al final de este espacio, gracias por preferir La Región Noticias.
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3: Las 8 y un minuto.
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5: Las 9 en punto.
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6: A ver, compachito, márcale ahí, viejo.

0: De México para Colombia.
1: Sí, ajá.
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6: Ahí estamos, señoras y señores. ¿Qué tal, oyentes? Un gusto decirles buenos días en este lunes 28 de septiembre, ya casi agonizando este mes de amor y amistad, ¿eh? Aquí estamos con la bendición de papá Dios. Mi nombre es Wilson Hernando Olaya, el DJ Nando. Les acompañamos con todo el gusto en el 314-255-3917. Ahí estamos colocando sus canciones favoritas, pasándola bueno, en sintonía total con esta señal radial. 9 de la mañana, 11 minutos, 9:11. Oyente ya en línea con esta señal. ¿Qué tal? Buenos días, ¿cómo van las cosas?
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6: Buenos días, gracias por estar con nosotros en sintonía. Pendientes de esta señal. Buenos días. Por acá me piden información de clasificado. Ya les envío por interno la canción Tormento de Rodolfo Aicardi. Ahí está Heidi en sintonía con nosotros. Hola, buenos días. Dice la canción La Patrona de Arely Sinao. Ahí está la señora Dolores acá en Cogua reportando sintonía. La canción Qué bonita es esta vida de Jorgito Celedón. La gente de Agrícola Circasia. Jair Solera. José Borges, José Rodríguez, Giovanni Chávez, Arnulfo, Alejandro y la señora María de la Paz están en sintonía con esta señal. Hola, buenos días. Joanita, la canción Quiero Saber de Ti. Desde acá, desde Cogua, Joana, un abracito para ti enorme. Reportando sintonía de familia Ortegón Sánchez en Zipaquirá, barrio San Carlos. Qué alegría saludarles a esta hora de la mañana popular regional mexicano, música tropical, música carranguera, música llanera, banda, de aquí hasta las 12 del día. Llega el Senado, esto se llama La Patrona, 913.

0: Jorgito Celedón Guerra. Lila. Esta vida, 9 de la mañana, 20 minutos.
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0: 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Aquí está Lenín Ramírez, Grupo Firme. Yo ya no vuelvo contigo. 9:20.

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1: Jálese, mi compañero.
0: Haz el camarón.
2: Pégale, pégale.
3: Con un trago, viejo, páseselo.
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0: estamos, señores y señores, con todos ustedes acompañándoles en esta mañana especial, espectacular. El abrazo enorme. Para toda la gente que nos saluda a esta hora de la mañana, qué bueno que están ahí en sintonía con esta señal, con esta programación. El abrazo enorme, gigante para toda la gente que nos dice buenos días. Qué alegría estar con esta señal de los 88.3 FM. El abrazo enorme para toda la gente que a esta hora está pendiente de esta frecuencia. La gente que también está a través de televisión, muy amables, muy gentiles. A través del canal WG Comunicaciones, a través de Foro de Compañía, a través de nuestro operador WG Comunicaciones en Nemocón, en Zipaquirá, aquí en Cogua. Ahí estamos con todos ustedes oyentes. El abrazo enorme para toda la gente que está reportando sintonía. 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Que se comparte mi ranchito tolimense. 931, avanzamos con buena música. Oyentes en línea.
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0: 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Oyentes en línea, buenos días. A través de WhatsApp, ¿quién nos habla? ¿Quién nos saluda?
2: Muy buenos días para la favorita.
0: Gracias.
2: Para pedir la canción de Alex Campos al taller del maestro. Dios los bendiga. Te quiero mucho, la favorita, me encanta.
0: Me encanta. Ahí están en sintonía con esta señal. Bueno, ahí están los oyentes pendientes de esta programación. Buenos días, buenos días. ¿Quién habla por acá?
3: Luisito, muy buenos días. Bendiciones para ti esta nueva semana. Como siempre, mi saludito el día de hoy.
0: Qué bonita.
3: Luisito, acá lo escucho. La Fonda está programando. Ajá. Y acá desde el trabajo siempre lo estoy escuchando. Oye. Gracias, me regalas la canción de Una Pura y Dos con Sal. Gracias, acá como siempre en sintonía de La Favorita.
0: Dianita, gracias por estar con nosotros. Por acá dice, hola, me haces el favor, me regalas la canción La Locura Amiga de Silvestre Dangón. Xiomara, un abracito para ti, nombre, ya viene con mucho gusto. Hola, hola, buenos días. El día de ayer escuché sobre un anuncio de vacantes. Para información, dice acá, sobre qué vacante será y con mucho gusto buscamos la información. Me escriben de qué vacante exactamente es y listo. Aquí está Darío. Esto se llama

0: están, vean, la voz de Nelson Velázquez con Los Inquietos del Vallenato. Esta canción se llama Quiero Saber de Ti, 941.
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0: 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Aquí están los rayos de México. Una pura y dos con sal. 942.

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3: Estamos, señoras y señores, acompañándoles en esta mañana a toda la gente que también está a través de televisión. Un abrazo gigante, maravilloso. En este lunes les acompañamos con buena música, buenos éxitos, lo que ustedes nos ayudan a programar. 314-255-3917, la línea 314-255-3917. Ahí estamos con todos ustedes, amigos y amigas, en línea, en sintonía con esta señal radial. Un abrazo enorme para todos los oyentes que están en sintonía con esta señal radial. Voy a mirar quién está por acá en línea, a quién saludamos en esta mañana rápidamente.
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3: Oyentes en línea, conectados con esta señal, muy amables. 314-255-3917. Vamos a mirar por acá. Buenos días. Dice, hola desde Rincón Santo. Un saludo desde Fresas... Chimana o Chimana, a Blanca Ballén, que está cumpliendo años hoy. Un abracito. Parte de la flaca y todas las compañeras, ya traigo la sección a las 10 y 30 de la mañana con todo el gusto. Buenos días desde la vereda San Jorge, la canción El Milagrito de Marco Antonio Solís, que vendrá en camino con todo el gusto. La gente de Servivolquetas, allí en la ciudad de Zipaquirá, la canción. Dice por acá, saludando al amigo Tesoro, la canción El Cóndor Herido, desde Santa Isabel, reportando sintonía. Hola, buenos días, aquí conectada como siempre, rumbo a una cita médica en Bogotá.

0: Felicito en la canción Así es nuestro amor de Luis Alfonso para dedicársela a mi esposito. Boletas para el concierto del señorazo. Ah, listo, sí. Ahí están en sintonía con esta señal los oyentes. Ya estoy listo para reuniones con los organizadores de los dos conciertos que tenemos y entregar ya boleticas. A ver cuántas más me autorizan y ya arrancamos como tal nuestros concursos. ¿Les parece? Aquí está Luis Alfonso.
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0: Vámonos con esta. Así es nuestro amor. 9:50 en la mañana. Con

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2: Aquí estamos, señoras y señores, acompañándoles con buena música, buenos éxitos a través de esta frecuencia, los 88.3 FM. ¡Qué alegría estar con ustedes! ¡Qué alegría decirles buenas, buenas! ¿Cómo van las cosas? ¡Bendiciones! A toda la gente que a esta hora nos escucha en todo el municipio de La Sabana Centro, en el país, a través de la señal de internet, en televisión, a través de WG Comunicaciones, Forero y Compañía, Cable Más, ahí en el televisor también nos ven. Oyentes conectados con esta señal, a las 10:30 traemos la sección de cumpleaños, no se lo puede olvidar. 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También, por ejemplo, ellos llevan también buses a Soracá, en Boyacá, a la misa de sanación con el padre Álvaro Puerta, y etcétera, etcétera. 10 de la mañana, 11 minutos, 10:11. Vamos a ver quién está por acá en línea. Pendientes de esta programación. Buenos días, buenos días. Por acá reportando sintonía a la familia Estrada en el municipio de Tocancipá. Gracias por estar con nosotros. Desde Tocancipá, por acá me piden una canción de Darío Gómez Zapata. Desde San Antonio, Tausa, nos dicen buenos días, la canción A mi amor nunca le temas, del Gato Negro. Están en sintonía con esta señal. Buenos días por aquí, ¿quién más? Ana María, buenos días, está en la oficina, me envía el pantallazo de la foto del portátil. Está en sintonía con esta señal, muchas gracias, muy amables. Y a las 10:30 traigo la sección de cumpleaños. Para que no se les olvide, por favor, mis queridas y queridos oyentes que están en línea. Terminando el mes de amor y amistad, aquí está este exitazo, amigo Darío Gómez, 10-2.

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2: Me encanta que estén ahí, viejo, con nosotros.
3: Con todo.
2: Ahí está el Mayo de los Ranas. 10:21 en este lugar.

0: a quien quiere saludar en su día. 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
3: ¡Ahí está! El saludo de cumpleaños hoy para los que nacieron en esta fecha especial.
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3: 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Vamos a ver quién está por acá.
2: ¡Cumpleaños!
3: ¿Quién está de celebración hoy?

Hola, hola, muy buenos días. Saludito especial para los oyentes que están pendientes de esta señal. Vamos a ver quién está de cumpleaños hoy para saludar en Rincón Santo. Desde Fresas Chimaná a Blanca Ballén, que está hoy de cumpleaños de onomástico, de parte de su compañera Flaca. De parte de todas sus compañeras también un abrazo, que la quieren muchísimo. Para Blanquita, no le gastan algo cuando salgan de trabajar. Hola, hola, muy buenos días, oyentes, sintonía total a esta hora. Anderson, ¿qué tal? Buenos días, de cumpleaños hoy. De parte de su mamita, que lo quiere muchísimo, un abrazo de cumpleaños en esta fecha especial. Y también saludo especial para Abelino González en Zipaquirá, ahí en San Juanito. Está cumpliendo años hoy, de parte de toda la familia, que lo quiere muchísimo, un abrazo hoy en esta fecha especial. Para los cumpleaños, veo ellos tres, creo que no más, ¿cierto? Les dedicamos esta canción que hace Jesse Uribe, Jorrito Celedón, tu fiesta.

0: Osmar Pérez, ¿eh? Subiendo la temperatura 10:44.
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0: ¿Con quién nos vamos de concierto? Este 9 de octubre a cantar esto en vivo allí en el Centro de Eventos Autopista Norte en Bogotá. Levanten la manito.

0: Señoras y señores, conectado con esta señal radial. 10 de la mañana 51, 10:51. ¿Cómo van las cosas? ¿Cómo va la mañana en este lunes? 28 de septiembre. Qué maravilla estar con ustedes, acompañándoles, dejándoles buena programación. Bueno, vamos a ver quiénes están por acá en línea. 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Vamos a mirar qué oyentes están por acá en línea. Pendiente de esta señal radial. Buenos días, buenos días.
1: Buenos días, la favorita, para pedir una canción.
0: A ver.
1: La camioneta gris.
0: De los
1: Arevalo. De Rincón Santo, Jesús Arevalo, reportando en sintonía. La favorita, me encanta.
0: Listo, papá, bendiciones. Gracias por estar con nosotros en línea a esta hora. Buenos días. Quiero ir al concierto con La Favorita, me encanta. Bueno, Martica, vamos a... Yo creo que después del jueves empezamos a entregar políticas. Bueno, voy a mirar, tengo reunión con los empresarios y les voy contando. Dice, hola, buenas, la canción Migajas de Amor del Charrito Negro. Están en sintonía a esta hora, muchas gracias. Ángel Páez, gracias por estar con nosotros, pendiente de esta señal radial, muy amables. Disfrutando de esta programación, pendientes de esta señal, mis amigos oyentes. Me voy de canciones, voy de éxitos. Saludito especial para toda la gente que a esta hora nos escucha, que están pendientes de esta señal. Aquí está Luisito Muñoz, llora su dolor.

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0: Ay, señores, conectado con esta señal. Ya arrancando la tercera hora de La Fonda. ¿Cómo van ustedes, amigas y amigos?
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0: Gracias por estar en sintonía con esta señal. 314-255-3917. Nos están reportando sintonía, mis amigos taxistas. Un abrazo, mis amigos del transporte público, Cotrans, Zipa, Transportes Cogua, Transportes Esmeralda, Autoclipper, la gente de Expreso Fénix, Transporte Guasa, a toda la gente que está en Transto Carinda, Flota Zipa, Transportes Alianza. Un abrazo enorme a Ayacucho. Buenos días. 11 días, qué gusto saludarles. Aquí estamos ya en otra hora más de buena música, buenos éxitos. Y ustedes me ayudan a programar. Oyentes en línea siempre, hola, hola.

0: Buenas.
1: Buenos días, señores. La favorita 88.3.
0: Eso.
1: Reportando sintonía. Parmenio Camelo, Rincón Parmenio. Santo.
0: Gracias, Cogua, don Parmenio.
1: Dinamarca.
0: Excelente.
1: Para participar por la rifa de las boletas de los Tucanes de Tijuana este 9 de octubre.
0: Eso.
1: En el Centro de Eventos Bogotá. 88.3, la favorita. Me encanta.
0: Me encanta. Esa es la actitud. Hola, buenos días. Pendientes de esta señal, buenos días. La canción Amor de Interesada del Charrito Negro, desde el barrio San Pablo. Oiga, están pidiendo hartas canciones y clásicas del maestro. Estamos hablando qué día con el maestro, con Charrito Negro. Le están pidiendo muchas canciones clásicas. Dice él que no las canta ni siquiera en el escenario y le está sucediendo eso. Entonces, muy bien por el maestro. Hay canciones que ni las tengo yo acá. Vamos a ver cuál aparece, las que me han pedido los oyentes del Charrito Negro. Llevan como tres hoy que no he tenido por acá a la mano. Vamos a ver esta vez si aparece o no. Vean. Poneme la tarea de bajar canciones clásicas, porque es un fenómeno que nos contaba el Charrito Negro en una conversación interna que día. Desde UNE Cundinamarca nos saludan a esta hora. Un abrazo para don Rafa, laborando y escuchando la favorita, la canción Tenías Razón. Pendientes de esta señal radial. Buenos días. Aquí está el gato negro. Me voy para olvidarte. 11:12.

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3: Aquí está el grupo Firme. Esto se llama El Amor Soñado. Aquí está la música para ustedes.
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0: 11:27, 11:27, avanzamos. Buena música a través de esta frecuencia, a través de televisión también. Un abrazo enorme a toda la gente que nos saluda en todos los municipios del altiplano cundiboyacense, de la Sabana Centro. Ahí están pendientes de esta señal radial. 11:28, 11:28, gracias por estar en sintonía con esta señal radial. 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Ahí estamos con todos ustedes. Oyentes en línea, disfrutando de esta programación en la mañana del día de hoy. Oyentes. Vamos a ver quién nos saluda por acá. Buenos días, buenos días.
1: Wilcito, Wilcito, muy buenos días. Aquí para reportar sintonía desde el barrio Liberia, Zipaquirá. Y para participar por las boleticas de los Tucanes de Tijuana.
0: Eso, eso.
1: Me puede regalar la canción Ojos Indios de Alfredo Gutiérrez. Gracias, la favorita, me encanta.
0: De una. Ojos Indios. Hola, hola, buenos días. ¿Quién habla?
2: Buenos días, la favorita, para participar por las boletas del concierto de los Tucanes y los Rayos.
0: Eso.
2: Reportando sintonía acá desde Cogua, Cundinamarca.
0: Cogua, Cogua.
2: Muchísimas gracias, la favorita, me encanta.
0: Eso, esa es la actitud Cogua York, en sintonía, como dicen algunos acá. Buenos días a toda la gente que están ahí con la circasia pendientes de esta señal. Buenos días, pendientes ahí de esta programación. Hola, hola, buenas.
2: Buenos días, la favorita, reportando sintonía acá desde Rodamontal para participar por las boletas de ese excelente concierto de los Tucanes. 88.3, la favorita, me encanta.
0: Esa es la actitud. Ahí está el charrito negro. Se llama Migajas de Amor, 11:31.

0: Ahí estaba Alfredo Gutiérrez, ojos indios.
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0: Ahí está el Grupo Firme. ¡Felicidades! 11:38 en este lunes.

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0: en el 314-255-3917. Están ahí muy activos en esta mañana espectacular. Vamos a ver quiénes están por acá en el WhatsApp, quiénes están activos a esta hora. Hola, hola, buenos días.
1: Buenos días. Para pedir una canción de Julio Jaramillo, Nuestro Juramento, dedicada a mi esposito. De acá de Tocancipá. La favorita, me encanta. Muchas gracias.
0: ¡Me encanta! Tocancipá, pendientes de esta señal. Buenos días. Hola, hola.
2: Hola, Wilchito. Me regalan la canción Te Quiero Más de Los Inquietos, una fiel oyente de Nemocon, para participar en las boletas del concierto. Muchas gracias.
0: Dale, dale, un abracito para ti, Nemocon presentes. Hola, hola. Buenos días.
3: Hola, Wilchito. Buenos días. Con Pilar Angarita.
0: Hola, Pilar.
3: Para desearte un excelente día, mandarte un abracito.
0: Gracias.
3: Y quisiera participar por las boletas para ese super concierto de los Tucanes. Gracias, Wilchito. La favorita, me encanta. Un abrazo, chao, Wilchito.
0: Chao, chao, un abracito. Para ti enorme. Hola, hola. Buenos días, ¿quién
4: para
0: habla?
4: Para participar en las boletas de los Tucanes.
0: Ajá.
4: Y para pedir la canción La Mesa del Rincón, gracias.
0: Ahí están los oyentes. Claro que sí, mucho gusto. Pendientes de esta señal, buenos días. La gente, el trabajo en Cotranza. Ya busco por acá la información. Buenos días, hola, hola.
5: La favorita 88.3, me encanta reportando sintonía desde Zipaquirá. Ahora me indicándola el trabajito y quiero participar por las boletas de los Tucanes de Tijuana.
0: Vale, papá, bendiciones, gracias por estar con nosotros. Hola, hola, buenos días. Desde El Morreteño están en sintonía Adriana, Fabio y Judy con La Favorita, me encanta. Por acá, buenos días.
6: La Favorita 88.3, me encanta.
0: Gracias.
6: Muy buenos días. Es para, por favor, solicitar una canción, Antídoto y Veneno.
0: Buena salsita.
6: Por favor, si me puede regalar el número de teléfono de contacto donde dicen que están solicitando operario para servicios generales. Muchas gracias, La Favorita 88.3, me encanta.
0: Servicios generales. Bueno, voy a buscar entonces. Poquito a poquito les voy contestando a los oyentes. Buenos días, uno más.
7: Hola, buenos días, La Favorita. Un saludo desde Altamira para solicitar la canción Historia Macabra y para participar por las boletas de los Tucanes, porque La Favorita, me encanta.
0: ¡Me encanta! Por acá me pedían esa canción, encontré esta versión. Aquí está Charlie Sa, Nuestro Juramento, 11:49.
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0: 12 del día, 11 minutos. Gracias por estar con nosotros en línea, en sintonía, arrancando el retro. Solo clásicos al mediodía. En la favorita. ¿Cómo van las cosas? Buenas, buenas. Están los oyentes ahí reportándose muy juiciosos, muy juiciosos. 12 del día, 11 minutos. ¿Qué clásicos les traen buenos recuerdos? En la salsa, en el urbano, en el merengue, en el vallenato, en el popular, en el tropical, en la salecita, en las baladas. Son los clásicos de aquí hasta las 2 de la tarde. ¿Ah? Oyentes en línea, 314-255-3917. Hola.
1: Muy buenos días, la favorita 88.3, para reportar sintonía aquí de Zipaquirá. Okay. Para participar por las boletas de los Tucanes. Y si me puede complacer con el tema de Lupe y Polo, Dos Caminos.
0: Dos pasajes.
1: Gracias.
0: Dos pasajes, perdón. Listo. Dale. Con todo el gusto. Hola, buenas, ¿quién habla por acá?
2: Muy buenos días, la favorita, me encanta. Hola. 88.3.
0: ¿Cómo estás?
2: Para participar en las boletas de los Tijuana. Gracias.
0: De los Tucanes de Tijuana, hola, buenas. La canción Cansado de Amarnos de Darío. Acá que nos dicen hola.
3: Muy buenos días, la favorita, me encanta. Reportando sintonía de Zipaquirá, soy el oyente Marce. Wilson, eres tan amable, por favor, me regalas Por esa calle vive Los Rayos. Muchas gracias. Y para participar en las boletas del concierto del 9 de octubre. Mil gracias. Dale, la favorita. La mejor.
0: Gracias. Ahí están los oyentes. Aquí está el comelón de Diomedes Díaz. También me piden la gente de Agrícola, Circasa, Yair y todo el combo. Pendientes de esta señal. Y aquí está esta canción que debo. La serie de Santiago. Antídoto y Venero 12-13.

0: Mi vecinita, 12:21 en este lunes.
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0: Ahí está Pecos Camba. Todo el mundo necesita amor, 12:21.

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1: 12 del día, 29 minutos. Boletín de noticias, lo último que ha pasado, se lo contamos a todos ustedes aquí a través de esta frecuencia. Los 88.3 y a través de internet también. Muchas gracias, muy amables. Saludito especial para toda la gente que a esta hora nos escucha, que están pendientes de esta programación que ha pasado a nivel nacional, que ha pasado a nivel del departamento de Cundinamarca, que ha pasado a nivel de la Sabana Centro. Pues les contamos, mis amigos y amigas oyentes que están disfrutando de esta programación. Operatividad de la Fuerza Pública, en este caso en la ciudad de Bogotá. Entregan desde la Policía Metropolitana de la ciudad un balance de capturas y demás en los últimos días, contrarrestando la inseguridad y también atacando a los grupos armados que operan en la ciudad. Que dijo el Brigadier General William Cristancho, comandante de la Policía de Bogotá.
2: La Policía Nacional en la ciudad de Bogotá durante la última semana realizó 15 allanamientos, logrando la captura de 36 personas vinculadas a los delitos como extorsión, tráfico de estupefacientes y homicidio. Estos operativos se incautaron 20 armas de fuego, 21 kilogramos de estupefaciente, más de 60 millones de pesos producto de actividades delictivas, resultados de una ofensiva en contra del delito en la ciudad de Bogotá. Entre los casos más relevantes están: en Ciudad Bolívar fueron capturadas 2 personas mediante varias diligencias de allanamiento y registro, quienes harían parte de la plancha, grupo delincuencial responsable del homicidio del señor intendente Heriberto Pinilla, hechos registrados el 26 de agosto del presente año. Deberán responder por los delitos de tráfico de estupefacientes y fabricación y porte de armas de fuego. Allí se incautó estupefacientes, celulares, cartuchos calibre 32 y cerca de 2 millones de pesos. Los capturados registran anotaciones por homicidio y hurto. En la localidad de San Cristóbal, el Gaula de Bogotá capturó 2 personas que se identificaban como Ejército Gaitanista de Colombia, con el fin de generar temor y extorsionar a transportadores informales. Uno de los capturados registra anotaciones por los delitos de concierto para delinquir agravado y fabricación y porte y tráfico de estupefacientes. En la localidad de Ciudad Bolívar fue capturada una persona extorsionando a su víctima con el fin de dejarlo terminar una construcción. Le exigía 2 millones de pesos. En la localidad de Kennedy fueron capturados 2 presuntos delincuentes que se dedicaban al tráfico de estupefacientes. Se les halló 2 pistolas, 1 revólver, cartuchos, marihuana, 2 celulares, 44 millones de pesos producto de la economía criminal. Uno de los capturados tenía orden judicial por el delito de fuga de presos y registraron anotaciones por homicidio.
1: Ahí está entonces el balance que entrega la Policía Nacional sobre la operatividad a nivel de la ciudad de Bogotá. 12 del día, 33 minutos.
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1: ¿Qué está pasando? Les contamos, mis queridas y queridos oyentes, información importante para todos ustedes. Bendiciones a montón, gracias a toda la gente que nos escucha a esta hora en todos los municipios del centro del país. Gracias por estar pendientes de la información. El fin de semana hubo varios operativos en la ciudad de Zipaquirá, sobre todo por quejas, tema de ruido y demás en diferentes zonas de la ciudad. El alcalde de la ciudad, Fabián Rojas, y la Policía Nacional hicieron un recorrido por las diferentes calles para llegar hasta diferentes puntos donde estaban consumiendo bebidas embriagantes con música a alto volumen en vehículos y demás. Pues se hicieron allí toda la actividad para que la gente pues tome conciencia y respete a los demás que están descansando durante el fin de semana. Algo de lo que decía, por ejemplo, luego del operativo el alcalde de la ciudad, Fabián Rojas.
3: Colombia, los agentes de tránsito, también listas nuestras grúas para hacer el trabajo con nuestra patrulla antirruido, y paralelamente a ello estamos trabajando dándole a nuestra ciudad, en los diferentes sectores donde más nos solicitan espacios públicos, el orden y la seguridad en esta ciudad.
4: 12 y 10 de la noche nos han reportado en la zona alta, en el sector de San Juanito, un vehículo con música a alto volumen en una zona residencial. Hemos asistido aquí, tránsito a esta hora está verificando documentos, que todo esté en orden. Encontrábamos aquí unas personas, se les está haciendo el registro y tenían este machete. En el sector del Bolívar 83, parte alta, nos dirigimos para otro sector que nos han hecho el llamado. Bueno, encontramos este establecimiento incumpliendo el horario, un billar aquí en el sector de La Paz. Vamos a proceder con la Policía Nacional a hacer lo propio, a hacer el cierre de este establecimiento. 3:20 de la mañana estamos con nuestra Policía Nacional, nuestro Ejército de Colombia, los gestores de convivencia, nuestros agentes de tránsito. Seguimos en este trabajo con nuestra patrulla antirruido, que ha dado muy buenos resultados. Estamos en los diferentes sectores también, en donde hemos tenido diferentes quejas. Encontramos algunas personas con armas blancas que fueron conducidos al centro de protección. 13 personas fueron conducidas allí. Tenemos 5 vehículos inmovilizados. Tenemos cierres de establecimientos, 3 cierres de establecimientos hicimos. Esta patrulla antirruido trabajará insistentemente todos los días, sobre todo los fines de semana, para poderle dar la tranquilidad a los ipaquireños que tanto lo necesitan. Puesto, decirle a la ciudadanía que estaremos muy atentos, trabajando en el fortalecimiento de la seguridad ciudadana.
1: Pues ahí está entonces, esos operativos que han venido haciendo desde la alcaldía y la fuerza pública en Zipaquirá para el tema del ruido, sobre todo. 12:37, 12:37.
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1: ¿Qué está pasando? Les contamos a través de esta frecuencia, esta señal radial. Al municipio de Cogua llega la tercera edición de la Feria del Libro. Prepárese para disfrutar de una jornada llena de historia, lectura y cultura, con invitados muy, pero muy especiales aquí para el municipio. Escuchen esto.
5: Mi nombre es Alejandro José López, soy escritor colombiano, novelista, cuentista, ensayista. Les envío este saludo porque quiero cursarles una cordial invitación a la tercera Feria del Libro de Cogua, que tendrá lugar los días miércoles 30 de septiembre, jueves 1 de octubre y viernes 2 de octubre. No se lo pierdan, que va a estar buenísimo. Nos vemos en Cogua.
1: Ahí está entonces la invitación para la Feria del Libro, así que hay que volver a leer, por favor. 12:38, noticias con las que avanzamos al mediodía.
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1: ¿Qué está pasando? Les contamos a ustedes, amigos y amigas oyentes, que están en sintonía con esta señal radial. Mucha atención a nivel nacional. El vocero de la presidencia, Miller Soto, anunció que el Ministerio de Agricultura empezará una cooperación técnica con Alianza Biodiversity Internacional y el Centro Internacional de Agricultura Tropical, CIAD. Esto con el propósito, dice el gobierno, de realizar investigación para el apoyo a pequeños productores del campo en Colombia. ¿De qué se trata la iniciativa? Aquí la propuesta.
6: Colombianos, las innovaciones del Centro Internacional de Agricultura Tropical llegarán a los pequeños productores agropecuarios del país. Comenzamos. Nuestro gobierno fortalece la cooperación técnica con la Alianza Biodiversity y Centro Internacional de Agricultura Tropical, CIAT, para llevar innovación, tecnologías avanzadas y semillas mejoradas a la agricultura familiar de nuestro país. El ministro de Agricultura y Desarrollo Rural, el doctor Indalecio Dangond, anunció el fortalecimiento de esta cooperación. El objetivo es concreto: que la ciencia agrícola de alto nivel deje de quedarse en los laboratorios y llegue a las parcelas de quienes producen alimentos en Colombia. Acompañado por el director general de la Alianza Bioversity y CIAT, el doctor Juan Lucas Restrepo, el ministro Dangond recorrió los laboratorios de este centro de investigación científica con sede en el municipio de Palmira, en el Valle del Cauca. Se trata de una institución reconocida internacionalmente por sus grandes aportes a la agricultura sostenible, la innovación agrícola y la seguridad alimentaria. Este gobierno se propone trasladar esas tecnologías a los pequeños productores, variedades desarrolladas por la ciencia para rendir más, resistir mejor las plagas y enfrentar los efectos del cambio climático con menores costos para el campesino. La meta es ambiciosa y es medible: lograr que los pequeños productores agropecuarios colombianos mejoren de manera sostenida sus ingresos. Para ello se requieren buenas prácticas agrícolas, tecnologías accesibles y semillas certificadas.
1: Pues ahí está entonces, propuesta para llegar al campo, tecnificar el campo, dicen desde el gobierno de Abelardo de las Priegas. 12 del día, 41 minutos.
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6: La una en punto.
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0: estamos, señoras y señores, avanzando con buena música, buenos éxitos a través de esta frecuencia. El abrazo enorme para toda la gente que nos dice, aquí estamos listos, en sintonía con esta señal. Un abrazo enorme para toda la gente que nos dice feliz provecho en el almuerzo, la gente que a esta hora nos escucha en todos los municipios del altiplano cundiboyacense. Qué bueno que están ahí en sintonía con esta señal. A toda la gente que está a través de televisión, ahora somos radio y televisión, ¿no? Ahí estamos conectados con esta señal. 314-255-3917 es la línea para que ustedes estén con nosotros siempre en sintonía. 1:10 de la tarde. Qué alegría acompañarles, darles buena programación. A toda la gente que a esta hora nos saluda, un abrazo gigante, especialísimo. 1:11 de la tarde. Vamos a irnos por acá con oyentes. Están en línea, buenas, buenas. ¿Quién nos habla? ¿Quién está
1: buenas
0: con nosotros?
1: Buenas tardes al estimado equipo de trabajo de La Favorita.
0: Gracias.
1: Para participar en las boletas de los Tucanes de Tijuana. Gracias.
0: Mucho gusto. Ahí están los oyentes.
1: Porque La Favorita me encanta.
0: Me encanta.

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2: 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Aquí está Darío, Darío, clásico. Cansado de amarnos una mente.

0: aquí estamos, señoras y señores, conectados con esta señal. Muchas gracias, muy amables. Reportando siempre sintonía, pasándola bueno con esta frecuencia. Un abrazo enorme para toda la gente que dice, aquí estamos presentes, firmes. Siempre con la favorita. 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Ahí estamos con ustedes, mis amigos y amigas oyentes que están en línea con esta programación. Una de la tarde, 29. 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Ahí está. Oyentes en línea, en sintonía. Les saludamos en la tarde. Tal como Erico, las circunstancias siempre están en sintonía. Toda la gente en Flores. Consuelito, buenas tardes. ¿Cómo van las cosas? José Luis, buenas. Maquinaria Amarilla. Todas las rutas escolares que se mueven. Ahí está Anderson con nosotros. Disfrutando de esta buena programación, me alegra bastante que estén ahí en sintonía con esta señal radial. Muy queridos, muy amables, siempre pendientes de esta programación. Aquí está Lamento Boliviano, Los Enanitos Verdes. ¿Se acuerdan de este clásico? Una 30.
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2: Aquí está, Barbero, ¿se acuerdan de esto? ¡Sí la vieron bailar! Una 38.
0: Escucha

0: comenzamos, señoras y señores, con solo retro, solo clásicos a esta hora del mediodía. Canciones, éxitos que ustedes me han ayudado a programar ya en estas dos horas, ¿ah? Una 48. Saludito especial para todos los oyentes a nombre del almacén Don Tulio. 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Un saludito especial para Leonel, Javier, Andrés, a toda la gente que está reportando sintonía, pendientes de esta señal. Buenas, buenas, hola.
1: Buenas tardes, la favorita.
0: Buenas.
1: Escuchándolos de acá, de San Carlos, Finca Floraleza.
0: Excelente.
1: Me gustaría escuchar Mi Novia Mujer. Muchas gracias, la favorita. Me encanta.
0: Me encanta. Listo. Están en sintonía con esta señal. Gracias. Juan Carlos, buenas tardes a toda la gente del transporte público. Todos mis amigos de los colectivos, de las busetas, que están pendientes de esta señal, que gustan de esta programación. Muy amable y muy querido, siempre acompañándoles ahí en sus rutas. 1:50 llegan los Diablitos. Mi Novia Mujer, 1:50.
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9: Las 2 en punto.
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0: Hola, ¿qué tal, mis queridos radio oyentes y televidentes? ¿Cómo están? ¿Cómo se encuentran a esta hora de la tarde? 2:15 PM. Inicio de semana, lunes 28 de septiembre, con toda la actitud, con pie derecho, ya en la última semanita, ya acercándonos al mes de octubre, en el mes de Halloween, en el mes de disfraces. Bueno, vamos a seguir disfrutando también de la buena música. Mi nombre es Katherine Barragán. Recuerden que está totalmente habilitado el WhatsApp 314-255-3917. Es el WhatsApp favorito, por supuesto. Ya lo tendrán ahí. Es momento de solicitar la buena música en estas tardes crossover. Iniciamos con nada más y nada menos que la bichota Karol G. Esto que se titula Baby Wow.
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3: Llega Grupo Firme para cantarnos En Tu Perra Vida.
4: ¡Valeni!
5: ¡Échale, mi compa! ¡Échale, mi puro Grupo Firme! ¡Adiós!

un error. Ahí estábamos escuchando al Charrito Negro. Avanzamos con toda la buena programación. Yo quiero saber quién está en línea por acá en el WhatsApp de La Favorita, el 314. Ajá, el que tienen ahí ya listo para enviar la buena vibra, la buena música solicitada en La Favorita. Buenas tardes, La Favorita, para saludar a toda la mesa de trabajo y para saludar a mis amigos José Rodríguez, a Giovanni Chávez y a Arnulfo Alejandro Rivera y a la señora María de la Paz. Y para solicitar la canción Otra Primavera de Miguel Morales, atentamente Yair Solera, porque La Favorita me encanta. Saludos desde Agrícola Siricacia. Están programando la buena música a esta hora. Buenas tardes, La Favorita. Sintonizándolos desde Zipaquirá. Ahí están con toda la programación, con el radio a todo volumen. Llega Rodolfo Aicardi para cantarnos Tormentos.

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4: Las 3 en punto.
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0: otra hora más. Intentado en la programación crossover en la favorita 88.3. Recuerden que está habilitado totalmente el WhatsApp para que reporten sintonía. Bueno, yo quiero escuchar a los radioyentes y televidentes que a esta hora están conectados. Hola, hola.
1: Muy buenas tardes, Katherine. Buenas tardes. ¿Cómo estás? Bendiciones para ti este lunes. Bendiciones para toda la semana. Y te saludo esta tarde con lo siguiente. A Katherine estoy saludando en esta tarde bonita. Y le envío un saludo a Lorenzo y a Martín que escuchan La Favorita.
0: Oye.
1: Muchas gracias, Katherine. Allá un saludito muy especial para la ruta número 1 de Innova, que va siempre en sintonía de La Favorita. Me encanta.
0: Eso, Dianita, un besito para ti, gigante. Dios te bendiga. Inició a salir el rayito de sol. Vamos a disfrutarlo con la buena música, con la compañía de todos ustedes, acompañándonos en las diferentes labores de Dios. Llega Miguel Morales para cantarnos Otra Primavera.

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Comenzamos con esta bonita programación. Ustedes también realizan a través del favorito del WhatsApp. Seguimos de buena música. ¿Qué quieren escuchar a esta hora de la tarde? Los leo por aquí. Saluditos ahí en Coclíes, que están en alto volumen, con la mejor sintonía.

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0: Me encanta. ¿Dónde estarán mis constructores a esta hora de la tarde? ¿Estarán laborando? ¿Estarán escuchando la mejor emisora de radio en la Sabana Norte de Bogotá? 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

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I'm a fireball. La favorita nos encanta. Continuamos con la buena música de esta hora. ¿Qué desean escuchar?

0: una canción del Binomio de Oro. Esto se titula Manantial de Amor.
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2: Las 4 en punto.
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1: 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Celebra el amor y la amistad en estos últimos días. Seguimos de buena música y nos estamos preparando para el mes de diciembre. Es por eso que llega Pastor López a cantarnos Mujercita Buena.

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Avanzamos con la favorita, nos encanta. Llega Karin León para cantarnos Primera Cita.

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0: Llega el rey del chupe, John Alex Castaño, para cantar

Ya casi iniciamos nuestra hora, o bueno, más bien nuestro horario, en el De Vuelta al Rancho. Es por eso que quiero hacerles una invitación también con

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0: 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Llega la buena música, no sin antes por acá irnos con los mensajitos. Buenas tardes, ¿cómo estás? Bien, gracias. Para pedirte el favor, si me puedes programar la canción El Ausente de Andrés Franco, por acá escuchándote todas las tardes, como siempre, desde el barrio de La Granja, ¿cómo? Atentamente, Oscar, muchas gracias por todo. A ti, Oscar, a todos los que se conectan y se vinculan a la mejor emisora. Llega como la flor.

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11: Las 5 en punto.
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Deportes, y pues por supuesto vamos a hablar de todo lo que sucedió el fin de semana con la Liga Águila, con la Selección Colombia, entre otras cosas. Hablemos de la Liga Águila o Liga Betplay 2026.

0: de los partidos que iniciaron el día viernes 25 de septiembre. Jugó Boyacá Chico contra Pasto con un marcador de 3-0, ganando Boyacá Chico. Ese viernes jugó Once Caldas contra Bucaramanga con un marcador de 3-1, ganando Bucaramanga. El día sábado jugó Deportivo Pereira contra el Internacional de Bogotá con un marcador de 0-0 en este empate. El sábado también jugó Cúcuta contra Llaneros con un marcador de 2-1, ganando Cúcuta, y hubo tarjeta roja para Llaneros. Ese mismo sábado jugó el Junior de Barranquilla contra Medellín 2-0, ganando el Junior, tarjeta roja para Medellín. El día de ayer jugó Jaguares contra Alianza 2-1, ganando Alianza de Valledupar. Por otro lado jugó Fortaleza contra Tolima con un marcador de 2-2. Y para finalizar la tanda de partidos del día de ayer, jugó Deportivo Cali contra Águilas Doradas con un marcador de 2-0, ganando Deportivo Cali. Partidos para el día de mañana a las 3 de la tarde, estará jugando nuevamente Boyacá Chico contra Alianza de Valledupar, pero tanto el partido del día de ayer, Deportivo Cali, Águilas Doradas, y dos partidos de mañana hacen, pertenecen a la jornada número 3. El otro partido que es correspondiente a esta jornada es de Deportivo Pereira contra Santa Fe a las 3:30 de la tarde. Mañana también hay otro partido a las 8:05 de la noche, Medellín contra Millonarios. Simplemente que este partido corresponde a la jornada número 4. Se están adelantando partidos que habían quedado atrás, pero pues bueno, ahí va nuestra espectacular Liga Águila en este segundo semestre. Hablemos de la tabla de posiciones. ¿Cómo van y los equipos? En el puesto número 8 está Santa Fe con 16 puntos. En el puesto número 7, Tolima con 18 puntos. En el puesto número 6 está Medellín con 19 puntos. En la casilla número 5, el Atlético Nacional con 19 puntos. En la casilla número 4, Millonarios con 20 puntos. En la casilla número 3, en este top 3, entra Bucaramanga con 20 puntos. La casilla número 2, el Deportivo Cali con 21 puntos y liderando, sigue liderando tabla de posiciones. El América de Cali, los Diablos con 24 puntos. Eso es todo por Liga hasta el momento. Recordemos que son 19 jornadas, aún faltan. Estaremos muy atentos a todo lo que siga sucediendo en estas jornadas. ¿Qué sucedió con la Selección Colombia Femenina Sub-20? El día sábado, recordemos que las chicas jugaron. Bueno, la Selección Colombiana Femenina Sub-20 recibió una sanción económica de la FIFA después de conseguir el tercer puesto del Mundial de la categoría en Polonia. El castigo corresponde a las tarjetas amarillas recibidas durante el partido contra Italia. ¿De qué se está hablando? De una sanción que deberá pagar la Selección Colombia. La multa asciende a $1,000 y fue impuesta por las 12 amonestaciones que recibió el equipo durante el encuentro por la medalla de bronce. El partido frente a Italia terminó 1-1 después de los 120 minutos y Colombia se impuso 4-3 en esa tanda de penaltis, resultado que le permitió subir por primera vez al podio de un Mundial Femenino Sub-20. Durante ese compromiso, dos futbolistas colombianos fueron amonestadas. Ellas son Mariana Mosquera y Brenda Cardona. Mosquera recibió la tarjeta en el primer tiempo, mientras que Cardona fue amonestada durante la prórroga. De acuerdo con el reporte sobre la decisión disciplinaria, el código disciplinario de la FIFA contempla una multa de $500 por cada amonestación en esta competición. Al ser dos tarjetas, la sanción para Colombia quedó en $1,000. Se trata, por tanto, de un castigo económico y no de una sanción deportiva que modifique el resultado conseguido por las dirigidas por Carlos Paniagua. La propia FIFA registró el triunfo y destacó a Luis Agudelo como figura del encuentro tras atajar dos cobros en la definición. El resultado conseguido en Polonia representa además la mejor actuación histórica de Colombia en el Mundial Femenino Sub-20. De esa manera, la tricolor cerró con una participación histórica en Polonia, pese a la sanción económica impuesta por la FIFA. Recordemos que también la selección Colombia masculina ya está jugando amistosos. El día sábado, el pasado sábado 26 de septiembre, jugó contra México, hubo un empate de 1-1. En este caso para México, gol de Gilberto Mora en el minuto 62 y para Colombia de Luis Javier Suárez en el minuto 9. Este compromiso marcó el primer examen oficial del equipo dirigido por Néstor Lorenzo en la era posterior al Mundial, y con la que particular es ausencia de referentes históricos como James Rodríguez. El encuentro comenzó con buenas sanciones y sensaciones para el conjunto tricolor, que mostró intensidad y ambición desde el pitazo inicial. La recompensa no tardó en llegar. En el minuto 9 de la primera parte, el delantero Luis Javier Suárez aprovechó una oportunidad clara para inflar la red y poner el 1-0 parcial. Este tanto ratificó el gran momento personal del atacante, quien se perfila como una de las cartas de gol más confiables para el recambio generacional y las próximas competencias de la escuadra cafetera. Llega también el empate, que dejó un saldo de análisis mixto para el cuerpo técnico. Por un lado, se evidenciaron aspectos por pulir en la sincronización defensiva y la generación de juego ofensivo en el segundo tiempo. Por otro, nombres jóvenes como Yasser Asprilla, Kevin Viveros y el propio autor del gol sumaron minutos de calidad que ilusionan de cara al futuro. La pregunta que nos hacemos los colombianos es: ¿cuándo vuelve a jugar la selección Colombia? Tras la prueba en estos amistosos, la agenda de la gira amistosa por Estados Unidos no se detiene para la selección Colombia. Siguiente reto en este ciclo de preparación rumbo a los próximos desafíos internacionales será ante la selección de Paraguay. El duelo frente al conjunto guaraní está programado para el próximo viernes. Este viernes 2 de octubre del 2026 a las 7 de la noche, hora colombiana, en Nueva Jersey, Estados Unidos. Vamos a ver cómo le sigue yendo con estas nuevas figuras y todo lo que se viene en el futuro para la selección Colombia. Hasta aquí toda la información deportiva y la favorita nos encanta.
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1: Tarde 31 minutos. Sí. Bienvenidos al boletín informativo. Muchísima atención. Cundinamarca reduce homicidios, hurto al comercio y delitos sexuales en sus 116 municipios. La gobernación de Cundinamarca presentó un nuevo balance de los principales indicadores de seguridad y convivencia del departamento, que evidencian reducciones en delitos de alto impacto tanto en el consolidado de los 116 municipios como en las diferentes jurisdicciones policiales. Con corte al 27 de septiembre, el hurto al comercio disminuyó 28,9%, el homicidio 16,8% y los delitos sexuales 10,4% en Cundinamarca. Resultados que hacen parte del seguimiento permanente a las dinámicas delictivas y el trabajo coordinado con las autoridades en el territorio. El gobernador Jorge Emilio Rey ha orientado una estrategia basada en la articulación institucional, el análisis de información y la concentración de capacidades de acuerdo con las necesidades particulares de cada municipio. En la jurisdicción del Departamento de Policía Cundinamarca de CUR, el hurto a vehículo registra una disminución del 27%, la extorsión del 18% y el homicidio del 5,4%. Por su parte, en la Policía Metropolitana de Soacha se reporta una reducción del 33,8% en hurto al comercio, del 27,5% en homicidio y del 20,7% en delitos sexuales. En la jurisdicción de Sabana, el hurto a vehículos disminuyó 45,9%, el hurto al comercio 21,9% y la violencia intrafamiliar 13,2%. El secretario destacó que las cifras permiten identificar avances, pero también orientar las decisiones hacia los delitos y territorios que requieren mayor atención.
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1: Llega al municipio de Cogua la tercera edición de la Feria del Libro de Cogua. Es momento de que se preparen para disfrutar de una jornada llena de historias, lectura y cultura, con invitados muy especiales que harán parte de esa gran celebración. Aquí la información desde la oficina de prensa del municipio de Cogua, Cundinamarca.
2: Mi nombre es Alejandro José López, soy escritor colombiano, novelista, cuentista, ensayista. Les envío este saludo porque quiero pulsarles una cordial invitación a la tercera Feria del Libro de Cogua, que tendrá lugar los días miércoles 30 de septiembre, jueves 1 de octubre y viernes 2 de octubre. No se lo pierdan, que va a estar buenísimo. Nos vemos en Cogua.
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1: Información departamental, el gobernador abrió las inscripciones para la tercera media maratón de Cundinamarca, que tendrá cuatro distancias, una bolsa de 102 millones de premios y la participación de atletas nacionales e internacionales, y espera reunir 10.000 corredores. Aquí la información con Luz Marina Choque, gerente de Indeportes de Cundinamarca.
3: Vuelve la media maratón Cundinamarca, nuestra tercera versión. La primera que desarrollamos en Zipaquirá, la segunda que estuvimos en Girardot y ahora viene con toda Anapoima. 21 y 22 de noviembre. El 21 estaremos con la categoría 3K Canicross y la categoría familiar 5K, que son niños desde los 9 años, adultos, adultos mayores, en una competencia completamente, una carrera completamente familiar. Y el día 22 estaremos con la carrera de los corredores running 21K, que saldrá 5:30 de la mañana, y 10K, que saldrá 6 a.m. de la mañana. No se lo pueden perder, el mejor clima, la mejor ambientación, por supuesto, todo un festival running en medio de nuestra media maratón Cundinamarca. La apertura de nuestras inscripciones serán a partir del 29 de septiembre. Puedes estar atento a través de nuestros canales institucionales Media Maratón Cundinamarca.
1: También llega la información y la invitación con Jorge Emilio Rey Ángel, gobernador de Cundinamarca.
4: La media maratón de Cundinamarca llega a su tercera versión. La primera tuvo oportunidad en Zipaquirá. Logramos dar partida desde los socavones de la Catedral de Sal. La segunda corrimos al lado del Río Grande de la Magdalena. Y esta tercera versión llega a Anapoima, a la ciudad con el mejor clima del mundo, en medio de árboles frutales y también de los exuberantes paisajes de la cordillera oriental. Cuatro categorías, 3K Canicross, 5K, 10K y 21K. Inscripciones a través de la página web de la Gobernación de Cundinamarca y también la página web de Colsubsidio, que es la caja de compensación familiar que ha sido aliada en el desarrollo de este proyecto de impulsar la competitividad y el turismo deportivo en el departamento.
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1: Llega el informe de movilidad con el agente Guerrero. 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
5: Muy buenas tardes y bienvenidos al primer reporte del estado del tránsito cuando comienza la hora pico de la tarde-noche en Colombia. En Bogotá la única novedad que tenemos está reportada sobre la calle 72 con carrera 11, donde hay una manifestación frente a la Universidad Pedagógica. Allí se hacen los desvíos correspondientes, vías alternas a la carrera séptima, la avenida Circunvalar, la carrera 17, por el norte la calle 82, por el sur la calle 66 y 63. Bogotá reporta una velocidad promedio entre 4 y 19 kilómetros por hora. Troncales de Transmilenio, estaciones de servicio funcionando en toda la ciudad. Los represamientos habituales sobre la séptima, Américas con 50, autopista sur de la Sevillana hacia Soacha, la avenida Boyacá, de la calle 80 hacia el sur por tramos, todo lo que es Normandía, la Esperanza, calle 13 hacia la Primero de Mayo. Bastante congestión en este momento de la avenida Carrera 30, de la calle 80 hacia el sur y de la calle 72 hacia el norte. Entre Bogotá y Cundinamarca no se reportan novedades, el tránsito fluyendo dentro de lo posible en buenas condiciones. Hay un accidente que está represando un poco el tránsito en el sector de Mosquera hacia Funza, de Mosquera hacia Funza. Hay un accidente para tener en cuenta que esto es lo que está represando el tránsito por la calle 13. Por lo demás, accidente en el Palmar, sentido Río Negro Medellín, congestión al tránsito. Sigue la afectación por accidente con persona fallecida, un motociclista en Sahagún, Córdoba. Allí bastante congestionado. Kilómetro 13, Barranquilla hacia Ciénega. Accidente de un bus expreso Brasilia, afecta el tránsito. Accidente fuerte allí para los que van en el municipio de La Soledad, chocó una flota y un camión. Entre Cajamarca y Bogotá, tractocamión regó en la vía varios rollos de alambre. Precaución a los que van por esa ruta, Cajamarca-Bogotá. Varios rollos de alambre se le cayeron a un tractocamión. Eso es todo lo más importante para Bogotá, Cundinamarca y Colombia. Feliz regreso a casa.
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0: nuestra notica curiosa y vamos a hablar sobre los termos o los botilitos. Ya sean de metal, vidrio o plástico, vamos a hablar de cuál es el más saludable. En este espacio te vamos a decir cuál material es el mejor y cómo detectar si el que tienes ya tienes que tirarlo o si te aguanta unos meses más. Algo importante es que muchos termos acumulan bacterias peligrosas si no se lavan bien. Así que el material sí importa, pero importa mucho más la limpieza. Hablemos del más saludable, que es el de vidrio. El vidrio no suelta químicos ni sabores, aunque lo pongas algo caliente o ácido, como café o limonada. El problema es que se rompe y no conserva la temperatura. ¿Cuándo tirarlo? Si tiene una grieta o está despostillado, aunque sea poquito. Se pueden desprender pedacitos de vidrio en lo que tomas y con algo caliente se puede romper, pues, en tu mano. El más práctico es el de acero inoxidable. Es casi igual de seguro que el vidrio, que no se rompe y conserva el frío o el calor. Fíjate que sea acero inoxidable de grado alimenticio, casi siempre dice 18/8 o 304. La pregunta es, bueno, ¿y si ya tiene golpes? Un golpe no hace que suelte plomo en tu bebida. Algunos termos químicos traen un puntito de plomo en la base, pero está por fuera y tapado con una pieza de metal. Nunca toca lo que tomas. Voltealo y revisa la base. Por supuesto, si esa pieza se despegó y ves un puntito gris, deja de usarlo, sobre todo si hay niños en casa, porque lo pueden tocar o chupar. Otra prueba es que si le pones algo caliente y por fuera se siente caliente, o si le pones hielo o por fuera suda, el golpe le rompió el aislante. No es peligroso, solo ya no te va a conservar la temperatura. Si tiene óxido por dentro, cambia. El que menos te conviene, pero yo creo que es uno de los más usados, y es el de plástico. El de plástico, por supuesto, que hay que aclarar que es el más usado, pero el que menos conviene. Con agua fría, el riesgo es mucho menor. El verdadero peligro es el calor. Si le pones café, té o agua caliente, o si lo dejas en el carro al sol, el plástico puede soltar químicos y pedacitos de plástico a lo que te vas a tomar tu bebida. Y aunque diga, porque es que hay unos termos que dicen libre de BPA, eso no quiere decir que no suelte otros químicos. ¿Cuándo tirarlo? Si ya está rayado, opaco, deformado, o si el olor no se le quita aunque lo laves. Ya está gastado y así suelta más. Ahí estaban las tres opciones de termos, del más saludable al menos saludable, al que menos nos conviene. Hasta aquí nuestra notica curiosa en la favorita. 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

0: 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Es momento de sacar papel y lápiz. Que compra, que vende y que arrienda la favorita. Si tienen algún servicio social favorita, totalmente gratuito, este es el espacio.
1: Llegó la hora de los servicios sociales. ¿Qué compras? ¿Qué vendes? ¿Qué arriendas? Escribe ya al WhatsApp 314-255-3917. ¿Cuál es tu aviso?

Muchísima atención, se extravió plata de motocicleta SUC, SUC51H, en el trayecto de Peldar Zipaquirá al sector Llano Grande vía Neusa. Para cualquier información se pueden contactar al número 320-884-0718 o al WhatsApp 312-423-2051. Se ofrece recompensa por que tenga la placa. Bueno, si tienen información, ya saben, ahí están los números. Están buscando operario post cosecha en la planicie. Requisitos: hoja de vida, copia de cédula de ciudadanía o PPT, espero negro, disponibilidad de tiempo. Ofrecen servicio de ruta, casino y fondo de empleados. Se pueden contactar a través del 320-834-5082. Muchísima atención, operario logístico es una de las vacantes para recuperar en la empresa Recuperar. ¿Cuáles son los requisitos? Primaria aprobada, contar con certificado, disponibilidad para turnos rotativos, preferiblemente vivir en Zipaquirá o lugares aledaños, 6 meses de experiencia en funciones relacionadas. Enviar la hoja de vida al WhatsApp 320-871-7875. Están buscando un foguista para la ladrillera Areca. Llevar hoja de vida Minerva 1003 con foto, experiencia mínima de 6 meses, contar con la experiencia y la contratación directa es con la compañía. Puedes comunicar a través del WhatsApp 310-779-1845. Muchísima atención, buscan finca para trabajar con la esposa. Se pueden contactar a través del número 302-334-6267. Están buscando operario de producción sector ladrillero. Requisitos y beneficios: mínimo 6 meses de experiencia, tendrán todas las prestaciones de ley. Contratación directa con la empresa, lugar de trabajo, vereda El Olivo, planta Arcillas de Colombia, SA. Pueden enviar la hoja de vida al correo rhumano@arcillasdecolombia.com o llamar al 310-572-1535. Para esta misma empresa están solicitando personal para indague y desorden. También hoja de vida Minerva 1003 con foto, experiencia mínima de 6 meses, contratación directa con la compañía. Y aplica el mismo WhatsApp por si desean obtener más información, 310-779-1845. Hay una vacante laboral Cogua, Cundinamarca, líder de producción. Requisitos: contar con experiencia en la industria ladrillera, ser una persona responsable y con disposición para trabajar, para el trabajo físico. Ofrecen contrato a término indefinido con todas las prestaciones de ley, bonificación por labor. Horarios: el turno 1 de lunes a viernes de 5 de la mañana a 1 de la tarde y sábados de 4 de la mañana a 11 de la mañana. El turno 2 es de lunes a viernes de 9 de la mañana a 5 de la tarde y sábados de 6 de la mañana a 1 de la tarde. Pueden enviar la hoja de vida al correo lorena.sánchez@inverneusa.com.

0: Requieren auxiliar de operaciones de una importante empresa del sector de transporte de carga terrestre. Se encuentra en búsqueda de auxiliar en operaciones para fortalecer el equipo de trabajo. El perfil requerido: técnico o tecnólogo en logística, transporte, gestión administrativa, seguridad o áreas afines. Mínimo un año de experiencia en empresas de transporte, experiencia deseable en seguimiento de vehículos, monitoreo de rutas, control operativo, seguridad en transporte o cargos relacionados, que tenga un buen manejo de herramientas ofimáticas. Los turnos son rotativos. Si desean aplicar esta vacante, se contactan con el correo secretaria@contransipa.com.co. Y hasta aquí los servicios sociales totalmente gratuitos que compra, que vende y que arregla.
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0: Ay, perro. Ay, de buena. Dime, me siento como que me enamoré, huevo.
1: Perro, te madrugaron, ok.
0: Me madrugaron, pero temprano.
1: Está cogido. ¿Qué crees que te vas a llevar para medallito?
0: Niño de Jamaica Medallo.
1: De Jamaica para Medallo.
0: Ya. Tiene la llave del apartamento y todo, cabrón.

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1: Bienvenidos a un nuevo balance en este boletín informativo. Muchísima atención, comunidad de Cowa. Sigue la toma cultural en Quebrada Honda el sábado 3 de octubre. En el Salón Comunal a las 5 de la tarde habrán presentaciones artísticas, culturales y cine para toda la familia. La cultura de Cowa se toma las veredas. Es una invitación de la Alcaldía de Cowa y la Subsecretaría de Educación y Cultura.
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0: De Cundinamarca culminan especialización en gestión pública en la Universidad Externado. El programa académico contó con una inversión cercana a 1,000 millones de pesos y la gobernación aportó 496 millones mediante la estrategia ALAS. Aquí la información de la oficina de prensa de la gobernación de Cundinamarca.
1: Hoy estamos cerrando uno de los ciclos formativos más importantes que hemos tenido con los alcaldes de Cundinamarca. Dentro de la estrategia ALAS, Academia de Liderazgo para Alcaldesas y Alcaldes de nuestro departamento, hemos tenido un proceso formativo evolutivo. Iniciamos con un curso el año pasado, un curso de formación para presidentes, y continuamos con una especialización en gerencia y asuntos públicos. 70 alcaldes se beneficiaron el año pasado y este año llegamos en este proceso de posgradual con 30 alcaldes. ¿Qué hemos conseguido aquí? Formación humana, mejores conceptos, metodologías y herramientas para que los alcaldes puedan practicar en sus municipios con los mejores conceptos, conceptos de vanguardia en la gestión pública.
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0: Muchísima atención, comunidad de Cogua. Se informa a la comunidad que debido a trabajos de lavado y mantenimiento de la planta regional, el servicio de agua potable será suspendido temporalmente el día de mañana, martes 29 de septiembre. ¿Cuáles son las recomendaciones para la comunidad? Almacenar suficiente agua con antelación, evitar lavar andenes, fachadas y vehículos, usar el agua de manera responsable hasta que se restablezca el servicio. Agradecen su comprensión, Alcaldía de Cogua, la Secretaría de Servicios Públicos.
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0: Llega nuevamente el informe de movilidad con el agente Guerrero. Agente Guerrero, bienvenido a La Favorita.
3: Muchas gracias y bienvenidos a un nuevo reporte del estado del tránsito cuando avanza la hora pico en la tarde-noche de Colombia. En Bogotá, manifestación que ha venido afectando la parte norte de la ciudad por la carrera 13, ya se unió con otra que transitaba por la avenida El Dorado y en este momento se encuentran sobre el sector de la calle 26 a la altura de la carrera 19 frente al Centro Memoria. La afectación del tránsito es hacia el oriente y hacia el occidente, así que damnificados en este momento los usuarios de los vehículos particulares y también del sistema Transmilenio. Por eso les recomiendo como alterna la calle 19 y la calle 34, tanto hacia el oriente como hacia el occidente. Bogotá en este momento no reporta más novedades en cuanto a accidentes, todo está en orden. La única situación que les informo de la calle 26 con 19, bloqueo en ambos sentidos. Bogotá tiene una velocidad promedio entre 4 y 16 kilómetros, algunos recorridos alcanzan los 30, los 40 y hasta los 50. Las troncales de Transmilenio, pues afectada la de la calle 26, las demás están funcionando. Entre Bogotá y Cundinamarca gradualmente se recupera la calle 13 viniendo de Mosquera hacia Funza, donde se produjo un accidente. El resto de las carreteras entre el departamento y la capital reportan alto volumen que lentamente va saliendo y que lentamente va entrando a la capital. Del orden nacional, para quienes se movilizan en este momento en las vías del país, hay un accidente bastante fuerte entre Barbosa y el sector de Vélez, entre Barbosa y Vélez, donde estoy pendiente de información. Me están comunicando inicialmente que la persona involucrada en este accidente está bastante grave, entonces estaremos pendientes. En Sahagún, en Córdoba, continúan en la investigación y levantamiento de un motociclista que murió al chocar con un bus. Sobre la vía que conduce de Barranquilla hacia Ciénaga, allí un vehículo de la empresa Expreso Brasilia también chocó con otro automotor y hay bastante afectación en el kilómetro 13. Es por ahora lo más importante para Bogotá, Cundinamarca y Colombia. Feliz regreso a casa.
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de los animalitos, porque hoy es el Día Mundial contra la Rabia. ¿Por qué se celebra este día? El 28 de septiembre se conmemora el Día Mundial de la Rabia y se eligió ese día en particular debido a que fue un 28 de septiembre del año 1895 cuando falleció Louis Pasteur, científico y médico responsable de la creación de la vacuna antirrábica, una de las principales vacunas que ayudan a prevenir el contagio y propagación de tan horrible enfermedad. Actualmente se estima que en el 99% de los casos de rabia humana, el principal responsable de la enfermedad ha sido un perro contagiado que la transmitió. Por esa razón, tanto la OMS como la Organización Mundial

0: Una enfermedad transmitida por un medio de virus altamente infeccioso que ataca a todos los mamíferos del mundo, incluido, por supuesto, el hombre. Aunque en la mayoría de los casos de rabia humana el detonante ha sido un perro doméstico, esta enfermedad se propaga por medio de la saliva de cualquier criatura contagiada al entrar en contacto con el torrente sanguíneo de la víctima. Según datos estadísticos de los Centros para el Control y la Prevención de Enfermedades de los Estados Unidos, la enfermedad de la rabia provoca más de 55.000 muertes anuales a nivel mundial, de las cuales el 95% ocurren en África y Asia. Muchos de los afectados son menores de 15 años a los que ha mordido un perro. Hay motivos para la esperanza. En el continente americano han disminuido los casos de rabia en humanos y en perros. Si se trabaja en la prevención y en la profilaxis, después de una posible exposición, se puede vencer a la rabia en el mundo. ¿Cuáles son como esos síntomas? Ya para finalizar, bueno, son fiebres muy altas acompañadas de dolor en la herida. Durante esta fase la enfermedad es reversible. Y inflamación del cerebro y de la médula espinal. Y aquí la enfermedad ha avanzado demasiado y es probable que termine con la muerte del paciente. Ahí está nuestra notica curiosa para que tengan cuidado si tienen mascotas. Es el momento de que las vacunen para cuidar la salud de la mascota y la de los integrantes de cada familia. 6:48 de la tarde, continuamos en nuestro De Vuelta al Rancho. Y vamos finalizando este espacio y ya venimos con más música, más programación.
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1: Las 7 en punto.
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